10 minutos de la hora 21 de la República del Paraguay. Ya, gente, para un pit de la música. Adiós, amigos. Oscar Jiménez, versión de electrónica. Yabrecova, Jantos de Ciego de Agua. Ahora, Moro, así, Antigua Sur, Ejeto, Cañete. Voy a analizar los brindes, pero alta, por ahí. La música tocañete, voy a auspiciar de Vicenar, Redo Ponte Cruz, Feriano y Fran Barrios, y su conjunto de los cancioneros del folclore. Y pues, Jupaite, peado, cuando quien debe Julio Barrero, y este va a surgir la música, y pues, Jupaite, ya, gente, a ver la música, a escapen de cariño, al estilo del dúo León Figueredo, a pues, están en el peado, el Sardo Frite, a esperar, por ahí, va a ir para Cuñamí, Ramón Rodas, y ya te va a surgir la música, va a ir para Cuñamí. Upeyenda vice continúan en Paité, más Julio Barrero con los hortalitos de Carapegua, Oroge Jure, Ima, Ganingo C, Pea Ramorúa, Siete Guasureje, nacen Paen, Aincora E, Pea, que Azuquillán debe al estilo de Severiano y Fran Barrio y su conjunto, los cancioneros del folclore polca del amigo Elizardo Frites Peralta. Senda C, pues sí, Iván Andive al estilo del dúo León Figueredo, por último, ya la música FM, la amistad, ya debe Julio Barrero. Y ya tengo a su rejeo, pero voy a andar pura jero, pura 0983-693847 para contrato. Los auténticos triunfadores carapueño. Saludos para toda la gente de San Roque González, de Santa Cruz, a Vanessa, zona de San Roque González. Hoy ya pues acabé y andré por acá a toda la familia. Un saludo cordial. Ella se prepara también con todo el compañero Ismael Aquino a partir de las 22 horas hasta las 0 horas. La programación Los Inolvidables, seguido de Noche Folclórica. Entonces, invitación cordial para todos para que sintonice la programación Los Inolvidables a partir desde las 10 de la noche hasta las 0 horas con la mejor música del ayer. Con el compañero Ismael Aquino, producción y conducción de Master Aquino. Ya se deña gente por ahí, Noche Folclórica, Pendrejo Pape. Ya, bueno, vagina de poteiva y o imposible listar los brindes de Peralta, pero por aquí, daja y se choco se va a romper las sillas de Guasureje. Dios adelante, Julio Barrero envía por coñas en tu país por aquí, tres temas musicales junto con el compañero Master Raquino.

aquí en la República del Paraguay, Noche Folclórica, así está siendo presentado por Julio Vareiro, Ramón Rudas, Elizardo Brites, Esmeralda, Severiano y Fran Barrio, en su conjunto, los cancioneros del folclore, una producción de Placito León. Se viene con todo el programa Los Inolvidables, con el compañero Ismael Master, aquí en partir de las 10 de la noche. Buena música paraguaya hasta las 10 de la noche, la mejor música paraguaya en Noche Folclórica. Agradecimiento a los oyentes, también al compañero Ismael Master Raquino, excelente trabajo en sala de sonido. Y antes ya he sido permitido el próximo domingo a partir de las 20 horas, la mejor música paraguaya que estemos presentando en Noche Folclórica. Oye, por ahí, buena polca paraguaya a través de la 90.5 Radio Carabe FM. Que la pase bien, hasta el próximo domingo.

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10: La radio te informa la hora. 22. Un minuto.
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0: Muy buenas noches a todos los oyentes, a los amigos y las amigas que les están en plena sintonía de la 90.5 Radio Carapeguá FM. Estamos empezando Los Inolvidables, rumbo hasta la medianoche, con la mejor música romántica del ayer, hoy y siempre. ¿Quién te saluda? En voz microfónica, musicalización puesta al aire, Master DJ Ismael Aquino, te doy la cordial bienvenida.
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0: Habilitamos el 0986-310-720, 0986-310-720 para tus mensajes, saluditos, sugerencias musicales aquí en el programa. Saludos a los barrios, a los diferentes barrios, a las diferentes compañías, a la gente linda, quienes escuchan por internet el programa también. Muchísimas gracias por estar ahí. Muy atento a todo lo que hacemos aquí en radio.

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1: Saludos a la gente linda de Paraguay, también quienes están en plena sintonía, ¿eh? Saludos para ellos. Muchas gracias por estar ahí.
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1: A la gente linda de Quindío también. A la gente quienes de alguna u otra manera están en sintonía. Hasta donde lleguen las ondas de la 90.5 Radio Carapeguá FM. Desde la ciudad del Boiví, la solidaridad. Carapeguá FM te presenta Los Inolvidables. Vamos a empezar el programa saludando a la señora Ángela María González. Ella es psicóloga. Tiene su programación aquí los días lunes, Psicoradio, de 20 a 21 horas. Te invito a que sintonices mañana su programa de 20 a 21 horas los días lunes, Psicoradio. Empezamos la programación musicalmente hablando con buenas canciones románticas del ayer, como este que se llega a continuación.

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0: 30 minutos ya pasaron ya de las 22 horas. Empiezan a llegar mensajes al 0986-310-720.
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0: Vamos a los mensajes, 0986-310-720. El partido entre México y Inglaterra están 0-0. 0-0 todavía, ¿eh? Hace rato se fue Brasil también. Perdió 2-1 contra el equipo de Haaland. Noruega creo que es el país de Haaland, Erling Haaland, con dos golazos de Erling y uno de Neymar de penal. Brasil ya vino ya en su casa también, ¿eh? Así como todos opinan del partido de Paraguay entre Francia.
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0: Yo también quiero opinar, ¿eh?
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0: Yo soy una persona que le gusta el fútbol. Miro mucho el fútbol.
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0: Veo campeonato inglés, español, italiano. En mis horas libres busco partido para ver. Pero a mi parecer, no sé si... ¿Qué dicen los oyentes? ¿Fue o no fue penal el de Francia ante Paraguay? Para mí no fue penal. No es que sea tan fanático de Paraguay, ¿verdad? Pero soy fanático realmente, pero no soy objetivo. El jugador de Francia iba cayéndose y dejó el pie para que... Prácticamente fue intencional el jugador de Francia dejó el pie para que el jugador de Paraguay le tocó el jugador de Paraguay, pero para mí particularmente no fue penal.

0: Bueno, me quedé. ¿En dónde me quedé? ¿En dónde me quedé? A ver. Bueno, me quedé en la, estaba opinando del penal que para mí no fue penal. El de Francia, sinceramente le digo, para mí no fue penal. Porque el jugador de Francia iba ya cayendo.
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0: No sé qué opinan los oyentes, pero para mí no fue penal. Bueno, vamos a los mensajes. Están 0-0 todavía México y Inglaterra. Bueno, dice el mensaje, te escucho desde Asunción, Purete, tu programa. Y que siga adelante, soy Carmelo. Si se puede escuchar, chico, adiós chico de mi barrio, gracias, dice. Bueno, gracias a nuestro amigo Carmelo, que está en plena sintonía. Voy a guardar ya su número, su número con su nombre, Gracias al amigo Carmelo que está en plena sintonía allá en la ciudad de Asunción, la ciudad de Asunción, la capital del país, Muchísimas gracias a nuestro amigo Carmelo que está en plena sintonía, saludo para él y para toda la familia. Muchísimas gracias. A ver, otro mensaje más por aquí. Vamos a otro mensaje, 0986-310-720. Dice, podemos escuchar La tarde que te amé. Está por este el programa, dice. Bueno, vamos a escuchar, no hay ningún problema, Tenemos ya, a ver, 35 minutos ya de las 22 horas. Rumbo hasta la medianoche, te voy a estar acompañando con buenas canciones románticas del ayer, hoy y siempre,

0: 42 minutos ya pasaron ya de las 22 horas. Saludos a nuestro amigo Hilario Montiel, que está en plena sintonía del programa, ¿eh? También a nuestro amigo Elvio León, a toda la familia León, quienes están en plena sintonía, a don Blasito también, saludos para él, para toda la familia, quienes están en plena sintonía del programa.
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0: 2-0 está perdiendo México, ¿eh? Ahora creo que 2-1, ¿eh? Sí, 2-1. Vamos a ver si se le anula o se le anula o no, ¿eh? Pero 2-1,
1: ¿eh?
0: 0986-310-720, rumbo hasta la medianoche. Te voy a estar acompañando con buenas canciones románticas del ayer, hoy y siempre, ¿eh?

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0: 0986-310-720. Están 2-1 todavía. Creo que ahora terminó el primer tiempo, De México e Inglaterra.
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0: Te acompaño los días domingos aquí de 22 a 0 horas.
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0: 0986-310-720. Vamos a más canciones aquí en el programa.

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0: 33 minutos ya pasaron ya de las 23 horas. México 2, Inglaterra 3. Está emocionante el partido, ¿eh? Creo que de Inglaterra se le expulsó un jugador. Un penal para cada uno,
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0: 0986-310-720, rumbo hasta la medianoche, te voy a estar acompañando con buenas canciones. Aquí por la 90.5 Radio Carapeguá. Luego nosotros se llega la mejor música del mundo, la música paraguaya, toda la noche y madrugada. A las 5 de la mañana se llega Don Virino Ramírez con los ídolos de Carapeguá. De 7 a 9 de la mañana, Reinaldo Galloso te trae la mejor información. De 9 a 11 de la mañana, Pisando Fuerte con Arnaldo González. De 11 a 12 horas, llamo a Simon Purajey con el señor Don Bruno Cáceres. Reliquia viviente, Tantas canciones lindas que tiene Don Bruno, Mis respetos para él, Luego de 12 a 1, música romántica. Y de 1 a 2, nuevamente vuelve Reinaldo Galloso con todas las informaciones del día. Y así las diferentes programaciones de tu radio, 90.5 Radio Carapeguá FM, desde la ciudad del Boiví, la ciudad de la solidaridad también. Bueno, vamos a unas canciones, luego ya estamos arribando lentamente ya a la parte final de la programación, hoy domingo. Realmente no fue penal el de Francia, He visto ayer, hoy a la mañana estuve viendo,
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0: Bueno, vamos a más canciones.
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0: Se me olvidaba, ¿A qué? Nuestro amigo Juan del Valle pidió esta canción, Saludos para nuestra amiga Oti también, que está en plena sintonía. Nuestro amigo Juan del Valle me pidió esta canción. Saludos para él, que está en la ciudad de Altos. Ahí está, ya te complazco, amigazo Juan del Valle.

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55 minutos ya pasaron ya de las 23 horas. Llegamos al final de la programación. Esperando que haya sido el agrado de los oyentes del programa. Sigue 3-2 el partido, ¿eh? 90 minutos ya. Creo que va un poquitito de descuento, ¿eh? Sigue perdiendo México. 3-2. Bueno, muchas gracias, cariño, por estar en sintonía del programa. Sabes que te quiero mucho. Gracias por estar ahí escuchando el programa. Gracias también a la señora Ángela María González por estar apoyando la programación. No te olvides que yo vuelvo el próximo domingo con otra programación similar. Esperando que haya sido el agrado de los oyentes el programa del día de la fecha. Muchas gracias. Permiso, hasta el próximo domingo.

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1: La radio te informa la hora. Cero en punto.

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13: La radio te informa la hora. Una, un minuto.

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17: La radio te informa la hora. 2:01.

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2: La radio te informa la hora. 3:04.

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5: La radio te informa la hora. 4 minutos.

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1: Y esta vez quiero saludarles al gran locutor de Paso Barreto, Coqui Ortiz, de parte de su gran amigo Ñeco Ferreira, este hermoso chamamé, cachique, jeía, yaje, ima.

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14: La radio te informa la hora. 7:01.

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acompaña a partir de este momento. Listo, como siempre, para informar a los amigos que nos van a acompañar en esta jornada informativa fresca, ¿no? Pero fría no, fresca, de 10 grados para arriba. Hoy llegó la selección nacional con toda la polenta en el Aeropuerto Internacional Silvio Pettirossi, con la presencia de todos los aficionados que quienes pudieron llegar. Impresionante el fanatismo, el reconocimiento, ese corazón, esa garra. Es impresionante realmente, porque venir de tantos lugares, tan lejos, para poder acercarse, participar, mostrarse, aguantar, porque en principio iba a ser a las 2 de la mañana la llegada, después decían para las 5, y finalmente a las 5:30 llegó, y pues, a las 6:30 comenzaron a instalarse allí en la tarima, en donde hubo un pequeño discurso. Luego de todo lo que dio la selección nacional con relación a su participación en este mundial, que para nosotros terminó, pero que continúa, inclusive grande fue la sorpresa con la eliminación de Brasil el día de ayer. Es decir, de que qué difícil se pone esto, ¿verdad?

¿Será va a ser campeón Francia? ¿Será va a ser campeón Marruecos? ¿Será puede ser campeón también el equipo de Inglaterra, que hizo un partidazo ayer para ganarle 3-2 a México? ¿Quién va a ser el campeón de esta Copa del Mundo? Y para todo Paraguay, la cuenta regresiva ya se inició una vez más con la presencia de Alfaro hoy en la tarima y todo el mundo pidiéndole: Alfaro, no te vayas, Alfaro, quédate. Esas son las cosas que se dieron precisamente en la primera mañana de hoy. El fin de semana cargado. La señora Irene se fue como intendenta municipal en la ciudad de San Roque González de Santa Cruz. Tras obtener 5 votos a su favor, Valdés quedó con 4. De esta forma, Irene Aguilera es la intendenta por 5 meses en la ciudad de Roque González de Santa Cruz. Vamos a estar atentos. Lo de Kukuo, quiero saber quién queda como intendente, porque la intendenta renunció, va a ser concejal municipal en la ciudad de Pirayú. También la intendenta va a ser concejal municipal, ya está el intendente electo también de su misma línea. O sea, así fueron dándose este escenario este fin de semana. Después del tema político partidario, todos fueron a la casa de Horacio Cartes para participar en el día de su cumpleaños. A saludarlo, a verlo, a compartir con él. Recordó una vez más que mucha gente le deseó la muerte y que él va a vivir 140 años más. Juan Darío Monge se reunió con los integrantes de su equipo político para decirle a todos: tranquilos muchachos, vamos a seguir trabajando. En política nadie gana todo, en política nadie pierde todo. Hay que seguir trabajando, hay que construir la unidad en el departamento de Paraguarí, que todos juntos podemos. Y la idea es colorizar, como siempre, el departamento de Paraguarí, manteniendo la ciudad de Caapucú, recuperando Yaguarón, intentando recuperar la ciudad de Acaay y a ver si se puede dar un zarpazo en la ciudad de Caapucú para continuar precisamente con todo eso. También quieren ganar la ciudad de Pirayú, según decían los referentes políticos del noveno departamento del equipo de Norma Zárate. Juan Carlos Baruja hizo lo propio, estuvo compartiendo también con sus allegados más cercanos para compartir, hablar y estar a la vanguardia con relación a las elecciones que se vienen. En Caapucú, el profesor Rubén Pedroso presentó un recurso de amparo para buscar sacarle a Gustavo Penayo del cargo. Sin embargo, no se pudo. Rechazaron en el juzgado electoral ese recurso de amparo y hasta ahora queda así como está. Hay que ver cuándo se reanuda la sesión ordinaria de la Junta Municipal en la ciudad de Caapucú. Por otro lado, Paraguarí jugó de local en Carapeguá. Lamentablemente no le salió las cosas. Carapeguá empató 1-1, pero apenas su partido. Y el otro que jugó aquí, como nos decía Remy la vez pasada, fue Santaní, que también jugó su partido en la ciudad de Carapeguá. Carapeguá pasa a ser el epicentro principal de la competencia deportiva porque el estadio ya tiene la habilitación del VAR. Esto ayuda obviamente un montón a todos también y a todos les gusta jugar por todo lo que ofrece la cancha del Sportivo Carapeguá. Es decir, de que tuvimos una semana bien movida en el tema futbolístico por la cantidad de equipo que vino a jugar aquí, llamarlo Santaní, vino a jugar Paraguarí de local, Carapeguá jugó de local con Sol de América, se hizo la inauguración del VAR, o sea, una jornada maravillosa. Después tuvimos lamentablemente la desazón de nuestra albirroja, pero obviamente hoy fueron recibidos como verdaderos héroes en el Aeropuerto Internacional Silvio Pettirossi, que está ubicado en la ciudad de Luque. Así que tuvimos ayer también una situación complicada con una persona que fue aprehendida por la gente de la Policía Nacional. Este hombre está acusado de abusar
intentar abusar por una menor, tiene antecedente por abuso y también por homicidio. Está

0: por la ciudad de Uicu y hoy va a volver a la cárcel. Mira un poquito cómo se plantean las cosas. Son cosas que ocurre y que se está dando, ¿verdad? Bueno, le quería informar todo esto a nuestros amigos y ya venimos en un minuto, ¿vale?
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1: Bueno, a ver, ¿qué pasaba en el arribo de la Albirroja en el día de hoy? El primero en intentar hacer uso de palabras fue el presidente de la Asociación Paraguaya de Fútbol. Sin embargo, delegaron el micrófono al presidente de la República. Después habló el presidente de la asociación, habló Gustavo Gómez y el profe Alfaro. Voy a poner un poquito a ver qué pasaba esta mañana a la llegada de la selección paraguaya en Asunción.
2: Querido presidente, queremos cederte la palabra a vos porque vos sos el anfitrión.
3: Solamente quiero decir, entre todos los que están acá, quiero hacerle una pregunta. ¿Ustedes creen que Gustavo Alfaro va a ser feliz en otro lugar que no sea el Paraguay? ¡No! No hay ningún lugar en el mundo que le quiera más a Gustavo Alfaro que la República del Paraguay. A todos los jugadores, gracias por ilusionarnos, eternamente agradecidos con todos ustedes. Mi querido presidente de la APF, de corazón, en tu nombre, a toda la Asociación Paraguaya de Fútbol, al cuerpo técnico, a los jugadores, realmente nos han regalado unos días maravillosos, nos animaron a soñar en grande, y creo que ese es el mensaje de este pueblo maravilloso que hoy tiene una palabra potente. Gracias, gracias de corazón por hacernos sentir tan orgullosos. Y mi querido presidente, si nos puede dedicar una palabra.
2: Muchas gracias, señor presidente. Gracias a toda la gente que está aquí. Gracias por venir en esta mañana fría de Asunción. Nosotros ya estábamos con 40 grados allá y la verdad que agradecerle a todo el plantel, a todos los jugadores, a todo el staff, al cuerpo técnico, a Justo, a los dirigentes. Yo quiero, Gustavo, agradecerte, capitán, en nombre de toda esta gente, en nombre de nuestro, en nombre de todos tus compañeros, por el gran mundial que hicieron. Un mundial donde dejaron la piel dentro de la cancha. Quiero también decirte que fueron 28 o 29 días intensos que hemos vivido todos juntos como familia, como lo venimos haciendo hace mucho tiempo. Es la primera vez que nos reciben de esta manera también, ¿verdad? Así es que contento de poder estar aquí, así es que gracias. Y quisiera nombrar a una persona, presidente, a una persona que nunca aparece en ningún lugar. Al utilero, a Junior. No sé si se cuenta más a Junior. Bueno, es la persona que no se le ve, pero es la que más trabaja. Y a toda la gente, así que muchísimas gracias. Y profe, como hablamos en la interna, esto fue el primer round. Falta el segundo para 20-30, profe.
4: Buen día a todos, buen día, presidente. Gracias. que la selección nos dio la oportunidad de poder participar al evento más grande que nos da nuestra profesión. Y quiero decir que estoy muy orgulloso de mi compañero, estoy orgulloso de representar a mi país. Estamos orgullosos de representar a nuestro país en una selección y más que nunca orgulloso de ser paraguayo. Yo creo que el paraguayo nunca se rinde, de creer siempre, por más que haya dificultades, adversidades, el paraguayo siempre se levanta, no le teme a nada. Entonces solo eso, agradecer a la gente que hemos pasado, la verdad que momentos increíbles antes del mundial y durante la competición también sentimos el apoyo acá en Paraguay y también a toda la gente que fue a Estados Unidos a apoyarnos. La verdad que me sentimos muy... Así que solo eso, muchísimas gracias Paraguay y una vez más orgulloso.
5: Buenos días para todos, buenos días presidente, muchas gracias por este recibimiento, a la gente muchas gracias de corazón, no solamente por haber venido acá, sino por acompañarnos desde el primer momento, porque desde que jugamos el primer partido contra Uruguay, por lo menos desde que nosotros tuvimos el privilegio de llegar a este hermoso país, vivimos una energía diferente. Ese contagio que vino desde adentro de esta tierra, desde adentro de esta patria, que lo empezamos a sentir porque antes de jugar contra Brasil, el primer partido que nos tocó jugar en condición de local después de esa Copa América, hola, ya todo el estadio estaba vendido. Y eso era no la expectativa, sino la ilusión que se había despertado dentro de un país. Ese contagio que vino, ese sentimiento genuino de parte de ustedes, se transfirió a todos nosotros. Si siempre hubo un compromiso, a partir de ese instante el compromiso fue mucho mayor, porque nuestra ilusión, nuestro objetivo, nuestra meta y nuestra determinación era jugar la próxima Copa del Mundo. No tienen idea la cantidad de cosas que han hecho, el esfuerzo que han hecho estos chicos para hacer realidad esto. Y si esto lo conseguimos entre todos. Porque lo conseguimos desde cada integrante que trabaja en la APF, desde cada dirigente, del presidente que siempre nos apoyó desde el primer momento, porque yo tuve la posibilidad y el privilegio de conocerlo en Uruguay, cuando todavía todo era incierto y en ese vestuario estaba el presidente presente, como lo había estado antes. Y eso nos generó un compromiso absoluto y supremo para tratar de darle felicidad a un país que es un poder maravilloso que tiene el fútbol. Y eso es el compromiso que nos generó a nosotros tratar de lograr esto. Yo le quiero agradecer profundamente a los jugadores. Ellos son los verdaderos artífices. Ellos son los que hicieron todo esto. Para mí tener la posibilidad de estar al frente de todos ustedes, de todos los muchachos que formaron parte de este proceso, porque hubo un montón de muchachos que lamentablemente no tuvieron la chance de ir a la Copa del Mundo, pero nos dieron una mano muy importante para que nosotros vivamos esta realidad. Le quiero agradecer profundamente porque es el corazón más genuino que tiene esta selección. El volver a recuperar las cosas que siempre habían definido a este país. El poder que tiene este país. Presidente, la verdad, no sabe la sana envidia que tengo por este país. Por el poder que tiene este país. El corazón que tiene este país. por lo que late este país. La verdad que sinceramente cuando este país se pone detrás de un objetivo, se pone detrás de una idea, si algo me enseñaron estos muchachos que los imposibles no existen, es porque ustedes también enseñan que el imposible no existe. Hay un montón de desafíos por delante, hay un montón de cosas que hay que tratar de lograr, de conquistar y de trabajar. Hoy lo que tenemos es una gran ilusión, que eso después se va a transformar en expectativa, porque la expectativa va a requerir un montón de cosas superiores y mayores. Por eso será tiempo para analizarlo más adelante. Lo único que me queda decirles es gracias. Gracias al país, gracias a todos ustedes, gracias a los jugadores, gracias a toda la gente, gracias presidente Robert, como lo dije siempre, ojalá lo hubiese conocido hace 10 años antes. Es el privilegio, el presidente de la APF que tenemos. Gracias al país, defiendan esto porque esta llama que estos chicos encendieron, que volvieron a encender, porque es la llama que históricamente Paraguay tuvo encendida, para demostrarle al mundo que está de pie, para demostrarle al mundo que nos miramos a todos a los ojos de frente, que le miramos la camiseta, que no le miramos su nombre, porque dentro de la camiseta nosotros tenemos un corazón que nos hace sentir que todo lo podemos conseguir si estamos todos juntos. Esa es una responsabilidad que tenemos todos, que esa llama nunca se vuelva a apagar, que la alimentemos para que el destino de Paraguay sea un destino de grandeza. Gracias a todo el Paraguay, gracias a todos ustedes, y ojalá que entre todos podamos seguir haciendo cosas hermosas. Muchas gracias.
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2: Bueno, a ver, continuamos nosotros informando a todos los amigos. Gustavo Penayo hizo una plenaria en el Polideportivo Municipal con su equipo político presentando a su hermano como candidato a intendente y un conversatorio ahí con toda la gente. Y de esta forma oficializa Gustavo Penayo su continuidad frente a la intendencia municipal, hasta donde le dejen los concejales, porque le están demandando permanentemente. Y por otro lado, dice que su hermano va a ser el encargado de continuar con los destinos de desarrollo de la ciudad de Capucú. Eso siempre y cuando ganándole a los referentes del Partido Liberal Radical Auténtico. Gustavo Penayo también participó en la reunión que hizo Darío Monjes con Norma Zárate en su casa, con la reunión de los candidatos electos, los candidatos ya de la lista 1 y algunos intendentes en ejercicio, el caso de Cristina Servín, del propio Gustavo Penayo y otros quienes participaron en esta reunión. La idea, por lo que veo, es de Gustavo Penayo es instalar y comenzar a trabajar ya directamente por la candidatura de su hermano. No hay que olvidar que para esta semana también hay anuncios importantes de parte del gobierno nacional para seguir trayendo la ejecución de algunas obras en Capucú, algo que por supuesto decía Gustavo Penayo, le viene bastante bien a esta altura, porque lo que él quiere es desarrollar su querida Capucú. En tanto que Rubén Pedroso dice, yo soy el intendente de Capucú. Dejen de mentirle a la gente. Yo soy el intendente de Capucú. Y esa pelea obviamente persiste, continúa. Muy pesado las declaraciones de algunos abogados que se reunieron para reclamar de que tienen una competencia desleal y que se trata de los defensores públicos. Jacoya Rapora y la casa de Orénico Tuviro Yapoje. La reunión se hizo en Paraguay y después vamos a escuchar. Grave accidente de tránsito en la República de Pirayú. Escuchen el informe.
3: De Pirayú, donde un motociclista lamentablemente casi pierde la vida en esta colisión que se puede observar cuando él se dirigía a su trabajo en hora de la madrugada y una unidad de transporte público vino a quedar prácticamente de su frente cuando iba a tomar un desvío de cruzacalle. El motociclista, con toda la velocidad que traía, vino y colisionó detrás de él. El herido está en este momento en el Hospital Nacional de Itagua, está en terapia intensiva, sufrió aparentemente fisura en la columna y también tuvo problema de colon. Según lo que me decían sus familiares, lamentablemente le tienen que extirpar una parte de la tripa. Está muy difícil la situación de ellos porque son personas de escasos recursos. Esperan la ayuda, el acompañamiento de parte de los empresarios con relación a esta situación, porque hasta este momento no se han acercado estas personas, no han ido a ayudarle, a verle. Él está en el hospital en este momento y por eso la preocupación de sus familiares. Necesitan el acompañamiento, la ayuda inmediata de parte de las personas que hoy tendrían que hacerse cargo de este accidente de tránsito. Escuchemos al padre de la víctima que decía con relación a esta situación.
4: La situación es porque hoy internado pues deja hoy opera Pama, gracias a Dios que hoy opera Pama o mía ya, pero sobre cuál hay problema en cuando entubado cuando ina la será a la hora va a ser hora de 24 a 48 horas observación a hija se ina a veces se no era ya para la intestino oye bueno eso o cabe no oye tiene su hilo afectado con la accidente sabe oye no eso o cabe y hace nada ya va ahora con tratamiento allá tratamiento de 6 meses y la doctor cuera o jabe trajo jabe no o Juan Guay trajo jabe en agurio oye justo veja o pero colectivo pues voy que ve surtido voy que la surtido pero colectivo ha ya muy un lado ofrenda ya no responde de mail diferente no responde de mail diferente ofrenda ojo más ve y ve la camión ve
0: la pendeja sí ya no pende
4: ha pero ley tú la no pende yo le dije ni los hoy va a ver por el estilo va a ver da y yo le dije ni los hoy ni asesor ahora en día ni va a ver
0: colectivo
4: a colectivo general día pirayo general día pirayo
0: no pende bien la operada pende mi
4: Sí, un pesa la humana y ahora con la catuaro ya poina por la gracia y por la misericordia yo con la catuaro ya poina ya baja pero es capaz de coño responsabiliza y que la hija yo ahora es un pan de la brotota coño responsabiliza y que la hija yo oye hace Ignacio y hace la doctora pues hay nada ahora es contar con tratamiento a Ipucuta ella tiene su señora tiene una hija que mantener y esto coina la casa y esto con la no pena yo le dejé Miguel García.
3: Bueno, era parte de lo que nos decía don Miguel García con relación a esta situación y la beba que tiene esta persona de 25 años solamente tiene 2 meses y está él en terapia intensiva, está internado, rompió parte de la columna, o sea, está con fractura grave y necesitan el acompañamiento de parte de los empresarios.
5: Intestino afuera de más pues está ahí 6 meses de tratamiento de cuadra de reposo
0: la empresa no pene aquí viene
5: no va a beber término por andri va a te como va a beber
0: te llevo eso que le cato año mundo estamos pendiente
5: sí aunque sea no llegas a un acuerdo baila aunque sea ayuda ahí
0: hoy no cuando le llamo paciente
5: hospital nacional de Itagua
0: un
5: poco internado cuando hay entubado y
0: va a ser
5: Abel García.
0: ¿Cuántos
5: 23 años.
0: ¿Dónde
5: más Araceli Baez, su pareja.
0: Gracias.
3: Bueno, Abel García está en el hospital entonces en esta situación grave. Necesita el acompañamiento de parte de la gente y por sobre todas las cosas los representantes responsables de la unidad de transporte, porque decían ellos que bueno, estaban en una vía principal, el colectivo de repente frenó con todo y allí él fue a chocarle por la parte trasera. Él se estaba dirigiendo a su trabajo, era un poco más de las 4 de la mañana y en este momento se encuentra en esta situación en el Hospital Nacional de Itagua. Esperemos entonces que haya conciencia para que le puedan ayudar a esta persona.
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3: Bueno, qué triste experiencia esto de tener un accidente de tránsito con una unidad de transporte a un embotado y pan de vilo en casa. Ese es seguramente una de las experiencias más tristes que uno pueda contar. O tener un problema, un accidente de tránsito a un embotado y pan de vilo en casa. La empresa Wanda y Pollo, y la Yaranda y Pollo, y es una hecha seguro de la gente ya, o manota, mato y coicoa, o en terapia intensiva,
2: y se ve perfectamente que el vehículo frenó con todo, cruzó prácticamente la calle para poder entrar en un cruce de calle y ahí se produjo el choque. Increíble ese. Vaya, bota con ahí. Ah, pues ahora me voy a julento, más tú ya no pena 20 más 20 de ahí, tipo, ya guasan de mon ponemos ahí de calle. Y ahí calla, ¿sabes? Todo lo que tuvieron de alguna manera una experiencia de que le chocó un colectivo, ya sabes lo cuál es el resultado. Lamentablemente. Bueno, una persona fue detenida porque supuestamente intentó manosear a una menor de edad cuando se estaba dirigiendo a una despensa. A la cara ahí, o como hay antecedente por homicidio y también por abuso sexual en niños. Ojo, la cárcel, cuando no sé. Sí, vea, uy, voy, beso, novio. Ahora no entendía la. Va, esa va. Qué duro está la situación, o sea. ¿Qué le pasa a esta gente?
9: Son las
2: Oficial Torales.
9: hechos. Buenas tardes, yo sé que tal, ¿cómo está? Y se produjo ayer una denuncia verbal de un menor acompañado de su mamá acá en la comisaría, un supuesto hecho de abuso sexual en grave tentativa. Y una vez que nosotros tuvimos conocimiento, inmediatamente procedimos a realizar el patrullaje. Y una vez se pudo localizar a este señor en mediación del hospital, en el barrio Sagrado Corazón de Jesús, se procedió a su aprehensión y se puso a disposición del Ministerio Público.
3: Es una persona que aparentemente cuenta ya con antecedentes de ese tipo.
9: Asimismo, ella estuvo en la cárcel que tiene antecedentes por el mismo hecho. En el 2007 creo que tuvo problemas. Se fue en la cárcel por unos par de años.
3: Y ahora otra vez con el mismo problema.
9: Y así mismo ya aparentemente se estaba dedicando a presionar así, a acosar a gente
3: A menores de
9: a
3: edad.
9: menores de edad, especialmente que están en la escuela, camino a la escuela, al colegio. Siempre ya le estábamos lo monitoreando permanentemente porque había quejas ya de esta persona.
3: En los últimos tiempos, varias denuncias aquí en Ubicuí, por este mismo hecho, inclusive hay otro detenido también con prisión domiciliaria.
9: Así mismo es, Galloso. Esta persona aparentemente siempre andaba por la ciudad, merodeando, haciendo su recorrida, y una vez que encontraba así menores por el camino, siempre trataba de hablar con ellos, invitar caramelos y demás cosas. Así mismo es.
3: Oficial Marcial Torales, muchas gracias.
9: A la orden.
10: Bueno, ayúche, acá va a tener a mí, hoy que va a ser un día. Ayúa, hoy Ah, sí, y está extensa. No, pero va, es pior, ya, y yo no puedo cuidar, ni madre. Yo puedo ir a hacerla, yo no puedo cuidar, ya ni entre yo.
2: Bueno, qué bárbaro. Se la iba por segunda vez, ya la. Se va por segunda vez. ¿A quién le dimos? Le dimos a Juan Aurelio, ya yéndose directamente a inscribir su candidatura en el juzgado electoral de Paraguarí, y ya prácticamente con esto oficializa su candidatura. Edgar Benihalgo también inscribió su candidatura. ¿Y qué va a pasar después? Se va a ir a una encuesta. La encuesta se va a realizar de aquí a 10 días más. Ponle un poco, felicidades. Dale, va. Felicidades, ponemos un poco. Le vamos a saludarlo para nuestro amigo. Está de cumpleaños. Nino Adorno, buen día, felicidades. felicidades, Mateo. ¿Cuánto cumpliste? ¿22, 23, 25? ¿Cuántos años cumpliste?
11: Hoy realmente hoy estoy cumpliendo un año más y le doy gracias a nuestro creador, a mi familia, a mis amigos, a mi correligionario que siempre me ha demostrado cariño.
2: Bueno.
11: Por la lucha, Reinaldo, estamos en pie de guerra.
2: De ahí por y la leche que caíste, hija, tuviste toda la vida también, ¿verdad? A esta altura.
11: Claro, y ya, por eso no te dije que. Y donde ya era de la salud sobre todo, y todo lo que he pasado, y la ciudadanía, todos mis amigos, yo tengo muchos amigos y siempre me ha demostrado, como te dije, aprecio y aquí estoy, siempre luchando un poco, ya aponado ese reinado.
2: Bueno, que salga todo bien, que pase lindo día. ¿Cómo está midiendo el pulso político, Nino?
11: Dice, amigo, estamos un poco preocupados. Porque realmente el comité pues ya ha sido proclamado por la
2: justicia electoral y esta es la una que no están. Nino, no se pone de comunicación. ¿Va a RC?
12: No, y digo nomás que este es el plan que no se está instalando el comité. Pero sí, este más que proclamó, ya en todo el país casi ya se instalaron todo el comité. Y entre acá nosotros, como siempre, lo ha gastado. Y la gente, los correligionarios, quieren saber cuál es por qué no se hace, porque estamos prácticamente sin autoridad. No tenemos secretaría, no tenemos tesorero, secretaría de juventud, de las mujeres. Todo eso que implica una comisión del comité, ¿verdad? Y así estamos bailando, estoy un poco preocupado. La gente necesita saber lo que han decidido a votar, ¿verdad? Porque me gustó ahí más la gente, ella no vota ahí, no se queda un acuerdo y un arreglo entre cúpulas. Pero algo yo lo pinté aquí fuera y por eso que hay muchos decaimientos en mi partido, ¿verdad? Y nosotros, por ejemplo, ya el comité, el director ya había proclamado y Juan Aurelio es nuestro candidato. O sea, no hay que poner una encuesta, qué sé yo. Pero necesita saber cuál es el arreglo que están llegando en ese caso, ¿verdad? Así que no hay que imaginarlo. Yo creo que necesitamos más claridad.
2: Bueno, pero en realidad vos sabés que estamos hablando de una encuesta que va a definir la candidatura, o sea, no es poca cosa lo que va a pasar.
11: Ya
12: sé que no es poca cosa, pero vio la Juan Aurelio ya inscribió el otro candidato, yo también está inscrito, ya están haciendo propaganda. ¿Para qué vamos a hacer más si nosotros el director ya proclamó hasta Aurelio? No sé.
11: Ese tiene que hacer una, pues, seguramente alguna
12: conversación directa con esta gente, con la.
11: Sí, yo no van a entender por ahí.
2: Bueno, lamentablemente no es buena la comunicación con Don Nino, porque su teléfono, no sé si. ¿Qué pasó? Pero le tengo que volver a llamarle para saber. O sea que no están de acuerdo con lo que está pasando. Juan Aurelio ahora, cierto, inscribió su candidatura, pero de por medio hay una encuesta que se tiene que hacer, y eso yo creo que todos saben, ¿verdad? Iba a ser la próxima semana. El comité todavía no se pudo confundir.
11: Señal.
2: Eres mi señal. Jamba, es lógico, pues, ¿ustedes no están muy de acuerdo con todo esto que está pasando?
11: No, es que no estamos de acuerdo, Reinaldo, pero necesitamos más claridad, porque no necesita. Yo, por ejemplo, estoy en el comité del número 6 y me siento voto por ahí que yo tengo. Yo necesito decirle a mi votante, cuando la vieja y la cuadra, pues todo el mundo pregunta, me hago la encuesta, gente, que yo tengo la encuesta que hay topo y grema. Allá el directorio ya proclamó.
13: y el comité también. Pero ahora nosotros estamos sin autoridad partidaria, pues el comité no está en la ley. No hay una autoridad. Allí ya puede asegurar de un arreglo, como te dije, de cúpula, un arreglo y un, una cosa que necesitamos nosotros aclarar y decirle a la gente de Mármola y Cotagina. Eso es lo que necesitamos saber, Reynaldo. Porque ahora yo le doy otro trabajo con el comité y después el director de Mármola, que es Juan Aurelio, el candidato natural, ¿no?
2: ¿Y cuándo será que se va a instalar el comité?
13: Ah, usted ha dado el corazón a la cadena porque nosotros ya no importamos. Y que el presidente del partido allá pidió que cuando se haya la instalación, que muchas promesas. Pero para allá con la sala aquí, nosotros estamos sin autoridad, nosotros ya tendríamos que haber estado trabajando, hacer una campaña, no ya por la campaña política. A 2 meses y pico para la elección de general de la mujer, ¿cómo vamos a estar perdiendo el tiempo? Pero yo creo que si el presidente quiere venir cualquier momento instalado en el comité, nosotros le vamos a recibir con los brazos abiertos, porque es autoridad partidaria que ganó legítimamente. Nosotros le estamos y le vamos a recibir como se ve, ¿verdad? Pero por eso nomás nosotros no teníamos como postergar la instalación del comité.
2: Bueno, Nino, te agradezco por el tiempo y vamos a seguir hablando, vamos a ver qué pasa en las próximas horas con relación a esta situación. Muchas felicidades, que pase muy bien hoy y seguimos hablando. Muy amable, Nino, ¿sí?
13: Gracias, Carlos, y una preocupación, lo que hace que nuestra autoridad se siente y nos sentamos nosotros, porque nosotros mismos como miembros del comité podíamos reunirnos y instalar en el comité.
2: Gracias, señor.
13: Y ya se hizo la encuesta y ahora se tiene que volver a hacer. Eso no es una pregunta.
2: Gracias, señor. Muy amable. Muchas gracias, Nino. Muy amable. Gracias. Bueno, ahí está Nino Adorno hablando con nosotros con alguna dificultad, lamentablemente, en el tema del teléfono, pero bien. Estos problemas que continúan entonces dentro del PLRA aquí en Carapeguá.
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1: Bueno, continuamos nosotros informando a todos los amigos y quiero que escuchen bien esta historia. La importancia de donar en la hora de donar. Donar órganos, nadie quiere hacer. Esta vez hicieron y fíjense ustedes el resultado. Hablamos con todas las partes, donantes y beneficiarios. Y esto fue lo que pasó aquí en Carapeguá.
2: Mi nombre es Jovina Martínez, de Areguá.
1: Contanos la historia de cómo fue el de tu hijo.
2: Sí, y de mi hijo nosotros empezamos, o sea que mi niño empezó con un dolor de cabeza, empezó a tener náusea, ese fue en julio del 2022. Y le hicimos un laboratorio, ¿verdad? Y le salió ya su urea, ya 63 de alto ya luego. Y ahí me dijo la pediatra que tiene que consultar con la nefróloga. Empezamos en el hospital militar con una doctora que se llama la doctora Lizy Vera. Ahí empezamos primero nuestro tratamiento. En octubre de ese mismo año ya nos derivó con la en IPS, como que él tiene seguro IPS, le derivó en IPS. Ahí seguimos el tratamiento con la doctora Teresita Adorno. En mayo del 2023 ya subió a 200 urea, ya avanzó más. Y me dijo la doctora que tiene que entrar urgente a diálisis, que yo no quería que llegue a eso, pero no había forma de frenar. Y entró, le dejaron internado en ese tiempo, ya el 11 de mayo ya entró. El 8 es lo que nos fuimos a nuestra consulta, le dejaron ese día ya internado, el 11 le colocaron su catéter de hemodiálisis, su catéter yugular que esta parte tenía, o sea que a la derecha tenía. Y empezamos diálisis. Y en el 2000, él estaba en lista de espera de trasplante. Dos veces le llamaron que no fue compatible con él. Yo ya perdí la esperanza, porque siempre la doctora me pedía donante vivo. Y yo tengo tiroides. O sea que hipertiroidismo, que no puedo donar, porque tengo que seguir primero mi tratamiento. Es un tratamiento largo también. Y su papá sí que tuvo diabetes. No sé si es emocional o... Pero sí tuvo diabetes y tampoco podía donar. Entonces, esperamos. Yo ya perdí la esperanza de que mi hijo se iba a trasplantar. Ya perdí la esperanza. Yo calculaba ya lo peor. Pero en un momento dado apareció una señora de corazón grande, su hijo se accidentó y gracias a Dios fue compatible con mi niño. Mi niño tenía 14 años, o sea que tiene 14 años en el momento que se trasplantó y gracias a esta familia mi hijo tiene una calidad de vida ahora, hace 5 meses de su trasplante. Le agradezco de corazón a la familia. Es un irreparable lo que le pasó a ella, pero ella está viendo ahora que una parte de su hijo vive en otro. Vengo a visitarle, vengo a darle mi agradecimiento. Porque viste que hay muchas personas que es egoísta, que no quiere donar los órganos y hay que donar. Hay que donar, no tenemos que ser egoístas, hay que dar vida a otra persona. Y ella es una señora de corazón grande, que no sé cómo pagarle, es nunca voy a pagarle todo, eso yo siempre le digo. Gracias a un señor, conseguí su número, contacté con ella. Le dije, si es que ella me da permiso de venir a visitarle, que me quiero ir junto a nuestro ángel, Isaías. Y para eso vinimos.
1: ¿Cómo te llamas?
2: Jovina Martínez.
1: Bueno, de una a otra.
3: Muy emocionante. 3 días ya de estar llorando. Lloré mucho porque mi hijo se fue. Ahora estuve llorando 3 días esperando a que venga a visitarme.
4: Desde el momento que te dijo que iba a venir.
3: Desde el momento que me dijo. Anoche no pude dormir. La de madrugada le dije a mi amiga Cintia. No puedo dormir, tengo calor. Le dije. Es muy grande. Hay que donar, había sido. Hay que donar. Yo cuando... Cuesta muchísimo, Elioso. Cuesta muchísimo. Pensar que vos le vas a desconectar a tu hijo. Pero que te digan, él ya no tiene esperanza. Ellos no me pidieron al principio, ellos no me dijeron. Lo único que me dijeron fue, tu hijo ya no tiene posibilidad de vida. No le vamos a desconectar, le vamos a esperar hasta el último momento, me dijo. Me fui, me bajé, conversé con mi hijo, le dije, ¿qué dicen? Le dije, si donamos su órgano, puede ser que volvamos a verle, con de visita, que nos visite, que él viva en otra persona, le dije, y aceptaron. Y nos subimos, le dijimos al doctor, y me dijo, justo estábamos por conversar contigo, pero ustedes son de buen corazón, me dijo. Donamos todos sus órganos, pero su corazón no fue compatible con nadie. Su corazón no se pudo. Sí se donó 2 riñones, sus córneas. Hígado también donó, pero no se pudo eso tampoco.
4: ¿Y qué sentís hoy de que, bueno,
3: estoy muy emocionada? Uno lo, porque se parecen. Sí, se parecen, son idénticos. Hasta la forma de hablar. Se ve que es su gemelo. Estoy muy emocionada.
4: Lo que hay que pensar es siempre de que
3: siempre sí había sido, hay que donar.
5: Hay que decir sí al
3: donante. Hay que decirle sí al donante.
4: Eso es lo que le recomendaba.
3: Sí,
4: a la gente.
3: Hay que donar porque yo me voy al cementerio, tengo su foto. Pero es impresionante esperar que una parte de tu hijo venga a visitarte. Es muy emocionante.
4: Él sufrió un accidente y no se pudo recuperar.
3: No se pudo recuperar. Yo pedí de todo al doctor que se haga todo lo que se pueda, pero ya no se pudo hacer nada. Se llevó, se actuó rápido, pero ya no se pudo hacer nada.
4: ¿Qué puedo hacer? ¿Abuela? La
3: niña de
4: la abuela
3: de visita de este día.
6: Ella es la abuela del que recibió. Señor de caray, agradecete y cuña caray, digo, por la familia cuera, que cuera monca. Hasta aquí.
3: No tengo idea, o viví Lore Membu. Hicimos 2 criaturas.
4: Y bien compartido. De la que por donde es la OUI.
3: OUI, no me fue a WEI 3, yo soy a WEI 3. Hasta esa vez se la se me llegó bueno. Isaías Emanuel Ábalos González. Ahora tengo 15 años.
4: 15
3: por eso. Como si entra ahora, sí.
5: Víctor Antonio. ¿Cuándo oreco 15? A 14 curí oreco la oña y trasplantaron ore. Sí, y eso es lo que yo digo, que hay que decir sí al donante y hay que donar todos los órganos. Hay que darle vida a otro que quieres vivir.
4: Bueno, Silvia, ¿qué sentí al estar y presenciar todo este momento que están viviendo acá?
7: Y la verdad es muy emocionante, Galloso, porque esta señora sufrió bastante ya, bastante sufrió desde el día 1 hasta ahora sigue, y es, ahora se le abrió el corazón a ver otra vez a la criatura. Es idéntico, nosotros nos quedamos así en shock al verle a la criatura, el parecido, el gesto, todo el que tiene para nosotros, verle otra vez nuevamente a Isa. Es idéntico. Y la señora tiene un buen corazón. Isa quería ser donante. Desde un principio quiso ser donante y era el sueño. Y se ve que en esta criatura está viviendo él.
4: ¿Vos sos la que le escuchás a ella todo?
7: Sí, yo cualquier cosa. Mucho dolor también, todo lo que sí, pasó. Fue muy, algo inesperado, algo que no esperábamos. Y ahora lo que no esperábamos también es que haya llegado esta familia hasta Yani. Uh-huh. Inmensamente feliz, ella emocionada. Y le agradecemos también a esta familia que se acercó y nos trajo también a nuestro niño. Como nosotros, ella me dice nuestro hijo, porque ella cualquier cosa es nuestro hijo. Entonces, estamos felices con esta familia, agradecida ya de este, ya.
4: Hay que donar.
7: Hay que ser donante, para poder sentirle a tus seres queridos cerca también. Es importante, la verdad es muy importante.
8: ¿Ya no vas a venir?
9: No sé, porque está con mi
10: tía
9: también, mamá, con la...
4: ¿Cómo te llamas?
10: Vito Chaparro.
4: ¿Qué tal, Vito? ¿Bien?
10: Bien.
4: ¿Qué tal te sentí en Grapehuá?
10: Bien.
4: ¿Bien? ¿Estás recorriendo la ciudad?
10: Sí.
4: Ajá. Bueno, ¿estás contento?
10: Sí.
4: ¿Estás feliz?
10: Sí.
4: ¿Te curaste?
10: Sí.
4: Evaluas muy bien.
10: Sí.
4: ¿Normal está?
10: Sí, normal.
4: ¿Estás feliz hoy?
10: Sí.
4: ¿Qué le quieres decirle a la señora que está acá contigo? ¿Está feliz de estar en tu casa?
10: Sí.
9: ¿Mm? ¿Qué le agradezco?
10: Que le agradezco.
9: ¿Por lo que hizo por mí?
10: Por lo que hizo por mí.
4: Gracias. Bueno, la emoción es única.
2: Bueno, yo lo que yo quiero recalcar, ya que estamos con usted, ¿verdad? Le quiero decir a esa familia... Que esa familia, o sea, que es un, no sé si es un niño, no me acuerdo si es un niño o niña lo que recibió también una parte de la señora, ¿verdad? Porque la señora dijo sí al donante, lo que él pudo también tener una calidad de vida. Y quiero que se acerque, si hay en su posibilidad, aquella gente, si tiene posibilidad, que se acerque junto a la señora, que le traiga también a mostrarle a su hijo, porque mi hijo es una parte de ella, también es su hijo.
4: Es decir, que lo que reciben las donaciones tiene que convivir con la gente que le dona.
2: Sí, sí, así mismo, hay que buscarle.
9: Se espera.
2: Yo cuando mi hijo estuvo en la terapia después de su trasplante, una doctora que está también en emergencia médica, que estuvo con Isaías, esta doctora me comentó de dónde él era. Yo le busqué desde el segundo día que mi hijo se trasplantó, le busqué la página de Carapeguá, le encontré. Y por esa foto yo empecé a buscarle a la señora, al familiar de Isaías. Gracias a una persona que es vecino de la señora, pude conseguir su número. Ayer nomás contactamos. Ayer yo le escribí y hoy ya estoy con ella. Estamos muy felices, estoy muy emocionada.
4: Muchas gracias. Muy amable.
11: Yo también le espero a las personas que recibieron sus córneas, el otro riñón. Le espero que se contacten conmigo, que yo quiero verle. A esas personas que recibieron, quiero verle. Es como si fuera que me traen otra vez a mi hijo.
9: Este rulito, ¿dónde tiene su rulito? Lo que... ¿Verdad que yo tengo este?
4: Bueno, y de esta manera están reunidos aquí las familias. Prácticamente dos en una en esta ocasión, aquí en la ciudad de Carapeguá. Ya saben entonces que hace muy bien a las familias cuando una parte de un integrante llega en la casa para que puedan compartir. Muchas gracias.
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10: Bueno, continuamos nosotros informando a los amigos que nos están acompañando a esta hora de la mañana. Y realmente fue muy lindo visitar nada más y nada menos que a la mamá de Alex Arce. Estuvimos con ella en su casa. Realmente fue muy lindo. esa visita que tuvimos la posibilidad de hacer. Y estoy muy contento también de ese recibimiento que nos hicieron y la forma que estuvimos compartiendo allí también, muy lindo, con la mamá de Alex Arce. Bueno, le quiero decir a nuestra gente, hay una campaña de donación de sangre, por favor, si podemos acompañar, podemos ayudar, sería muy lindo. Esta campaña están haciendo aquí en nuestra... En nuestra comunidad, Cutuguya y Potaya Vego, Yetu Usera, colecta voluntaria de sangre, haz, tu donación puede salvar hasta inclusive 4 vidas en Sanatorios Mersán, Instituto Técnico Superior San Nicolás, Unidad Médica Transfusional, Hospital Regional de Paraguarí. Así que la invitación está hecha para todos los amigos a que puedan hacer lugar Instituto Técnico, entonces, para todos los amigos quienes quieran formar parte de esta campaña de colecta voluntaria de sangre, para que puedan hacer, por favor, ¿sí? Ahí están invitados todos los amigos quienes quieran acompañar, coayudar para todo esto que me parece muy importante. Fuimos hasta la casa de Alex Arce para hablar con su mamá y para conocer un poquito más también de Alex Arce. Porque vimos las fotos de Alex, miramos todo lo que pasó, su primera ficha con el Club Libertad de su niñez, impresionante, su primera casaca, luego jugando con Cerro Porteño, su querido Libertad de su época de escuela de fútbol. No, impresionante. Eso es lo que es impresionante. El acompañamiento de su mamá siempre. O sea, es increíble. Miren lo que es. Alex Arce, hoy mundialista, con una cantidad importante de embolso de dinero también. Pero más allá de todo, para su carrera futbolística, todo lo que implica esto. Impresionante. Y tuve la suerte de compartir allí con la señora, bien de cerca, hablar sobre estas realidades y por sobre todas las cosas lo que significa tener a un hijo mundialista. La y si la ñan de sigo ñan de silla. Hay potetre y la se me envuelvo a México y la pelota ahí. Ah, sabe ahí, vamos a hacer ocho, vamos a inquietar de ahí. Recordamos alguna faceta de él, dale.
0: 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Jaupe, ayer, ojalá, ojalá, sapuca y ver el esfuerzo. Así agradecer a Abelino Vega. Abelino Vega, Arjago, eso la cerro.
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0: Sí, ese, soy madre soltera. Pues ayudando a Pene, pero ahora hace la cerro. Y después ella asciende más sacrificios a hacer porque cerro, pues anda y sueldo ya fue el primer año. 16, pues viene puja de cerro, 17, fue la mitad de mi sueldo. 400.000 guaraní. Acá. 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
0: 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Ja, ahora jande la Pedro, pues, ajo. No sé qué cupo nada, mi papá, me han dicho, de mala puta. No, eso más, porque yo me voy a estar diciendo, no, mamá, si usted la se deseo, yo. Debo ganar, ja, usted a pesuelo, primero, coraje, cuando yo preparo, me la se lo hace. O ya, popa, y te, esa, pues, porque usted ya yo vi la primera, y solo vemos hoy. ha cuando se cerró o papá yo ya ponía yo puto uva me continuo a dictar ya papá hoy pero pues ve y tú estás no la hace la comida me da ese problema hace pues la ayuma güey porque ve otro van ya nada se ve
11: ya no entiendes
0: de mi ya yo sé no me dice haro yo güey la envié con ti
11: pepe yo te
0: pero yo te pongo yo digo ay Juan bueno va a decirte la llanda de Rubio la de Paraguay se van a dar a sello la hora se sello cuál la opuyo lo ha jugado anga ahora se nos va a poner la pelota.
11: ¿Y postando por eso la pelota?
0: Sí, pues yo vamos a hacer el lugar para el técnico.
11: Usted
0: ahora ya puede dejarla ahí, mano.
11: Bueno, yo voy a apuntar con ella a hacer la partida. Gracias, Conte.
10: Bueno, qué gusto poder hablar con la señora, conocerle de cerca, contarnos toda nuestra historia. Y esto se repite con cada madre, con cada mamá. La estupenda y por y la membuay. O defender también hasta no poder. Cuídate, cuña, que ahí ve. A ni ven a ser amatilante, me envío, ojo, pues voy a atropellarla en Pedro Hassan. No, un mi otro Hassan de ahí, un país de Hassan. No, pero esa persona, no, oye, hoy yo caí catujado Hassan. O sea, yo defendía a Nena y por el caso. Otro a tu vez dice, ay, naga, yo solo hace me envío con el cuerpo, vaya, pota, pues, es con mi carne, bueno, dice, señor, qué hogaje. Sí, y se propia con mi liga, pues, como, es con, y bueno, lo mismo lleguen de allá. A pesa pan, o sea, cuando partió libre hablando y con ella, y no le bueno para el candidato, y ñañaba. Acá, y con la pesita, o sea, pero así, pues, allá no hay gusto de tipo, como, Moisés Pinola, a mí dice, oh, está Moisés, está, dice el bromí, puentimo, y bueno, o sea, el cambio llega aquí. Hola Moisés, ¿cómo te va? Señor candidato de la lista 1, muy buenos días.
12: Buen día, mi apreciado Reinaldo, buen día. Mi querido jefe de campaña, Longino Cabello, el otro compañero jefe de campaña ya se está por alistar nuevamente, Ariel Brites, luego de una gira maratónica por Estados Unidos por los encuentros deportivos de Paraguay. Y saludarle a toda la comunidad carapegüeña y venimos a compartir un poquitito algunos deseos con nuestra querida Carapeguá.
10: Longino, ¿cómo está? Buen día.
13: Buen día, Galloso. Buen día a todas las amables audiencias. Su amigo, me da mucha alegría escucharle hablarle. Primero quiero felicitarle a nuestro querido Selección Paraguaya que hizo una campaña espectacular. Le felicito también a nuestros compueblanas, la señora, la madre de Ale Arce. Yo creo que como carapegueño tenemos que estar orgullosos de tener integrar la Selección Paraguaya que hizo una campaña espectacular. Galloso.
10: Sí, sí.
13: Estamos firmes, estamos siempre ya comenzando a caminar, a hablar con la gente. Tenemos ya un candidato oficial dentro del Partido Colorado que ha ganado la interna colorada, que es el ingeniero Moisés Espínola. Y yo creo que todos los carapegueños tenemos que ir trabajando, consolidando nuestra campaña. No solamente la gente del Partido Colorado, yo creo que necesitamos la gente de Carapeguá, porque el intendente es un cargo demasiado importante para nuestra comunidad. En nombre de nuestra familia y en nombre del partido, yo creo que tenemos que estar unidos, hablar. Ya pasó lo que pasó allá, para eso se hizo la interna. La ley ya de por sí, ya dividida de pueblo. Yo creo que es el momento que tenemos que estar unidos. Ya poner un día, trabajamos con la comunidad, con todos los carapegueños y llevar adelante el compromiso, la vida que Ipucú, los tiempos que Ipucú, y hay muchas necesidades. Entonces, yo creo que realmente necesita la tranquilidad del pueblo carapegüeño. Hay mucha gente, trabajadores de todo Carapeguá, y más que nunca tenemos que ir comenzando hablando, porque todo le debemos a nuestras autoridades. Y yo creo que Moisés es una persona joven, humilde y promete muchas cosas. Entonces yo creo que tenemos que acompañar y ir controlando los 12 candidatos a concejal municipal. Está trabajando de diferentes movimientos. Entonces yo creo que estamos unidos y Samuel Oroya Pumalica Tumier, Elo Mitani, y estamos conquistando a mucha gente. Ya. Yo creo que estamos los 80% de los pueblos colorados que estamos comenzando a trabajar y tenemos tiempo galloso, tenemos buena fe, buenos proyectos, tenemos fe, como de siempre, perseverancia, trabajo, caminando. Y así estamos ellos.
10: Brillante, brillante. Moisés, ¿cuál es el mensaje que traes hoy luego de la inscripción de la candidatura, después de la reunión oficial con la gobernadora, mirar el camino a trazar Y esta plenaria que se realizó entre ustedes, los candidatos electos, ¿y qué le dijo para comenzar a hacer?
12: Me puso muy contento porque la gobernadora reconoció públicamente ante todos los colegas la lucha que hemos realizado en Carapeguá. No es poco lo que pasó. Fue una interna muy encarnizada en algunos momentos. Fue una interna democrática que acarreó un resultado donde todos los colorados hemos ganado porque ha subido el electorado. Aquí, lo más importante que tenemos que tener en cuenta todos los sectores es de que el electorado ha subido exponencialmente. Queremos en las elecciones generales pasar la expectativa y la base es 10.000 votos nuevamente. Y por sobre todas las cosas, pasar esa expectativa. Queremos jugarnos con una base de 10.000 votos, eso le pido a la gente, eso le pido al pueblo carapegüeño, le pido a nuestra gente confianza, le pido a aquel agricultor que se identifica con la bandera del Partido Liberal que confíe que Tractor Agrícola no le va a faltar en su finca de manera gratuita. Aquella ama de casa, aquella señora que se identifica con otros partidos políticos que confíen que vamos a luchar con los chicos, con los jóvenes, que sean sobresalientes para que tengan una beca que le dé la posibilidad de poder estudiar. Y yo me voy a encargar con un equipo técnico que vamos a estar trabajando muy de cerca con el doctor Juan Carlos Zárate, quien va a acompañarnos muy de cerca en muchas gestiones en Carapeguá. Que confíen las artesanas, porque ahí estaremos con Carmencita, mi querida compañera, luchando y trabajando para que Teraroga continúe con mucha fuerza. Teraroga va a alcanzarle a 500 familias en nuestro periodo de administración y queremos nosotros que estas 500 familias sean familias humildes y personas que realmente estén produciendo en esa pequeña industria llamada artesanía, esa pequeña industria en cada casa que existe, esa pequeña empresa que existe en cada domicilio, y que vaya creciendo y que el impedimento no sea la lluvia ni el factor climático. Le pido a la gente, a todos aquellos que son macateros de distintos partidos políticos, que no se preocupen que tendrán un amigo, un compañero que les escuchará, que les ayudará, que no se preocupen aquellos emprendedores de mediano aporte como frigoríficos locales, curtiderías, que estamos con un equipo técnico trabajando para presentar un proyecto bastante importante ante el CONACYT y llevar adelante una inversión de valía, una inversión gigantesca que no saldrá de arcas municipales, que vendrá de otra fuente, que no golpeará la economía del carapegüeño. Buscaremos toda la herramienta necesaria para que este proyecto anhelado que tenemos, que se llama planta de tratamiento, donde varios gobiernos han intentado pero nunca nadie ha podido, y otros seguramente estuvieron cerca, pero acá la realidad es el factor económico, cuesta mucha plata, hay que hacer un buen proyecto, hay que plantearlo ante el CONACYT y llevar adelante una inversión de esa envergadura y solucionar un problema histórico de Carapeguá. Constantemente nuestros curtiembreros están presionados por las infracciones que tienen, y eso le liberaría al que trabaja por el cuero para que no tenga esas infracciones y no esté en falta y por ende no pase malos ratos, que siempre lo pasan, y le golpea muchas veces la economía también, porque quiera sea o no, trabajar en falta y en pequeñas incondiciones hace que salgan recursos económicos para poder cubrir esas infracciones. Y hoy en día no quiero más que ni un carapegüeño, ni un pequeño emprendedor, nadie le quite nada. Vamos a mezquinar y vamos a trabajar muy de cerca con los que emprenden. Vamos a darle empedrado a la gente que produce embutidos y su fábrica no tiene acceso, como la de Naito Zárate. Don Naito, no te preocupes que vamos a emprender esos empedrados para que el producto pueda salir y la materia prima pueda ingresar. Hay que ayudarle a aquellos que producen y que generan riqueza para Carapeguá. Darle oportunidad a don Nicolás Cerrati, al amigo Cáceres, a tanta gente que produce y genera. Y como le dije a la gobernadora, lo reitero hoy públicamente, tengo un sueño muy anhelado y hace poco vimos un video de un conservatorio que se ha, anfiteatro con conservatorio que se ha hecho en Misiones. Y siento pena, Carapeguá es tan grande, tan potente, y debería estar en esos tiempos. Y le hablé a la gobernadora de ello y me dice, acércame a tu proyecto, las cosas se van a dar, Moisés, y el 2027 va a ser un año muy importante para el arte, para la cultura. Vamos a buscar un predio y la gobernación nos va a ayudar con el sueño de tener un lugar donde nuestros chicos puedan practicar lo que les gusta, que es la música, practicar lo que les gusta, que es la danza, y algunos que con la mano tienen la habilidad de la pintura y de generar belleza en lienzos, que son aquellos artistas plásticos, chicos de 8, 9, 10, 12 años, tendrán un pequeño espacio donde van a poder desarrollar con más habilidad su arte. Y podamos nosotros como carapegueños volver a decirle al mundo, a través de un portal que lo estamos diseñando con algunos alumnos de ingeniería informática, que vamos a ofrecerle al mundo lo que Carapeguá está produciendo. Y el arte y la cultura es fundamental para el desarrollo y la contención de una cultura que demuestra al país lo que realmente somos capaces, Reinaldo.
14: A ver, Moisés, creo que no te olvidas prácticamente de uno de los sectores, o sea, tener bien enfocado hacia dónde querés apuntar si se te da la posibilidad de trabajar como intendente municipal.
12: Sí, ayer tuvimos una reunión muy larga con gente técnica, se va a acoplar un ingeniero en estos días al equipo técnico. Queremos rodearnos de gente con mucha capacidad. Nosotros, la base fundamental de la inversión se va a basar plenamente en lo que van a hacer los empedrados. Luego vamos a empezar a buscar recursos por fuera para poder obtener respuesta en varias áreas. Así te digo que el conservatorio va a ser un sueño anhelado de varios carapegüeños, y el anfiteatro de varios carapegüeños que me hablan constantemente de cultura. Hace años vengo con ellos, con Ever Cáceres hablé muchas veces de este tema y que me daba pena, y yo creo que nosotros vamos a enfocarnos en ellos con la gobernadora, vamos a luchar muy de cerca para que ese sueño se cumpla y Carapeguá tenga un centro de cultura muy importante para el departamento y para el país. Y lo más importante, Reinaldo, cada eje temático no va a ser realizado solamente con fondos municipales. Las curtiembres y los lavaderos van a tener la respuesta necesaria. Atender que hay una ley del MADE ahora, o sea, es una ley prácticamente que le va a afectar a todos los lavaderos, que los que no estén en regla van a empezar a ser clausurados. Nosotros vamos a avanzar, vamos a estirar el tiempo y vamos ya a prever ese detalle para que a ningún lavadero carapegüeño le alcance esa ley. Y nosotros vamos a preparar ya la cancha. Hay que comprar camiones, cisternas, absorbentes, para que nosotros podamos ver la manera de absorber los desechos de los lavaderos. Y nuestra gente que produce platita ahí en su lavadero y riqueza para Carapeguá no sean perjudicados. Y llevar ese desecho de cada lavadero a un lugar donde tenga que ser tratado. Y todo eso va a ser con los fondos del CONACYT, que nosotros vamos a avanzar sobre un proyecto muy innovador, un proyecto que no va a tocar las arcas municipales, y tenemos ya el equipo técnico que va a trabajar sobre ese proyecto. Así también será con las cultiverías, no van a trabajar con cañerías, directamente van a ser absorbidos por los camiones cisternas y vamos a llevar a la planta de tratamiento. Va a tener su costo para ellos, van a tener que absorber un costo mensual por el traslado y por los procedimientos que se realizarán, pero van a estar en regla, que es lo más importante, y van a trabajar tranquilamente.
14: Proyecto Lista 1, ¿cómo está la situación hoy?
12: Hemos dialogado con todos los sectores. Tengo previsto hablar con Heraldo Pereira, el presidente seccional. Me dijo que este miércoles estaríamos en contacto. Hemos chateado y hablado ya de manera bastante amena sobre los detalles que se avecinan. Él, como presidente seccional, es la cara visible del Partido Colorado en Carapeguá. Es la cara política de una asociación que hoy en día tiene el poder ejecutivo a su cargo. Por eso es que nosotros venimos dialogando con miembros de seccional, con convencionales, para unir la Casa Colorada. Y una vez que avancemos en ello, como me dijo don Herminio en estos días, que sería muy importante hacer un festejo del Día del Partido con un enfoque mucho más interesante, con un enfoque mucho más imponente, y así será nuestro aniversario de este año. Y hoy en día avanzar, ayer estábamos hablando con la presidenta de la Junta Municipal, la profesora Rosa Ramos, donde avanzamos sobre algunos proyectos en Carapeguá y algunas visiones que estábamos compartiendo. Y vamos trabajando muy de cerca. Hablé ya con el doctor Carlos María, que yo creo que en esta quincena nosotros estaríamos ya moviendo los motores del aparato colorado en su máxima expresión en Carapeguá.
14: A ver, vos sabés que nace en memoria, ya ni me pongo, algo te digo. El gobernador de la calle, más de Ñema, Heraldo Pereira.
12: Con Heraldo Pereira, sí.
14: ¿Y hablas en Budacueva? ¿Hablas en Budacueva?
12: No, y hablamos con todos los sectores.
14: ¿Con quién hablaste? Enzo Benítez.
12: Sí, hablamos con Enzo.
14: Alberto Candia.
12: Hablamos ya con
14: ¿qué Alberto. ¿Qué te dijo Alberto?
12: Está a disposición del partido, lista uno, vamos a trabajar con todos.
14: ¿Pero cuándo va a reunirte con él?
12: Y en la quincena arrancamos con todo el aparato.
14: ¿Con cada con toda uno?
12: La infraestructura unida, unificada.
14: Con ¿te toda... fuiste ya a saludar a los funcionarios municipales?
12: Hablé con algunos funcionarios que... por decirte, que es mi pariente y mi amigo, Pablo Chamorro, me dijo, espero tu visita en mi oficina, en mi despacho, me dice, en la municipalidad.
14: Mira las caras que pone.
12: Y yo con todo respeto me fui a visitarle en su despacho a mi querido pariente Pablo Chamorro, en su oficina.
14: Cuidado que en la oficina de Pablo Chamorro está al lado del despacho de Luciano Cañete. O sea, le visitaste ya a Luciano también.
12: No, hablé con Pablo Chamorro, el intendente no estaba en ese momento, hablé con Pablo Chamorro y hablé con Romina Sosa y estoy hablando con Mariano Portillo. Mira que Mariano me dio una idea muy importante, Reinaldo, que no hay que dejar escapar, la colocación de los semáforos en el desvío Nueva Italia, posterior al BNF, la calle que nos lleva al supermercado Stop, y la rotonda, perdón, hay que ponerle semáforos, me dio él un concepto técnico de su área. Y le dije que sí, que hay que avanzar en ello, ya me entregó un proyecto para ello y hay que trabajar. En verdad, mira, cada idea aporta muchísimo y uno tiene que ayudar para que Carapeguá tenga la fluidez de tráfico que necesita.
14: Ahora, estoy mirando la importancia de estas visitas. ¿No te acordaste de Luca Añete tampoco?
12: Y no puedo decir porque todavía no hablé con ella.
14: ¿Y por qué, Vico?
12: ¿Y cómo voy a decir ya le visité si todavía no hablé con ella?
14: ¿Y por qué no priorizaste? La segunda más votada.
12: Todo tiene su tiempo.
14: Yo me voy, le tomo en nombre de Moisés a Luca Añete y gano las elecciones. Tienen 7.000 votos juntos. ¿O no?
12: El Partido Colorado va a estar unido a como dé lugar, Rinaldo. Va a llegar unido.
14: ¿Qué dijo la gobernadora con relación al sistema de trabajo que hay que hacer?
12: La señora gobernadora tiene prevista una reunión con la señora Luz Cañete. Yo tengo entendido que estarían hablando entre hoy o mañana. Así tengo entendido. Son compañeras de trabajo. Y posterior a ello se daría un diálogo para avanzar en la unificación de lo que sería el Partido Colorado, la lista 1. Nosotros entendemos que necesitamos de todos. Eso le he dicho a don Herminio. Algunos amigos están un poco más apurados, que me dicen, mira, hay que hacer ya.
14: Ah, también. Hay ansiedad.
12: Atender, Reinaldo, el Partido Colorado es muy grande. En Carapeguá el Partido Colorado representa prácticamente casi 17.000 votos. Hemos llegado a 10.000 en 10.300 de estas elecciones. El Partido Colorado es una herramienta de poder, de desarrollo. Y yo creo que nosotros le daremos la máxima expresión en un 98% en estos 5 años. Nosotros queremos unir la familia para desarrollar Carapeguá, no unir la familia para desarrollarme yo. Unir la familia para desarrollar nuestro pueblo y que el partido sea la herramienta eficaz para el desarrollo de Carapeguá. Yo con las personas que hablo, yo ya hablé con todos los candidatos que no han llegado, con los que han llegado. No te digo en la totalidad, porque mira, son 48
14: concejales.
12: Sí, suplentes, algunos titulares, algunos que llegaron, otros que no. Con Menelio, por ejemplo, he hablado en estos días y que me dice que está presto para la lista 1. Nadie se niega a la lista 1. Todos están en el mismo criterio. Solamente que hay algunos detalles que se tienen que solucionar en otra instancia seguramente. Y otros detalles que aquí se solucionarán, ¿verdad?
14: Zapatillas, zapatos, botas.
12: Corbata, dice el tipo.
14: ¿Eh? Corbata.
12: No, porque cada uno pues tiene de, también su.
14: De Argel, boyra, o sea que. Nada, la ñanda, pues. Cuando le da problemas, la ñanda ayuda, pues, huevo, le bajó la problema.
12: Yo entiendo, Reinaldo, así. Mira, pasaron las internas y uno tiene que intentar dejar que varios sentimientos se disipen, porque deja sentimiento una interna muy, muy reñida. Yo entiendo que muchas veces se dicen cosas en la interna, muchas veces se avanzan sobre ideas y proyectos. Algunos lo pueden realizar, otros no. Depende de la capacidad mental de cada candidato para llevar adelante su propuesta, su proyecto. Yo me creo con la habilidad necesaria y con la convicción de poder desarrollar, realizar y dejar un legado histórico en Carapeguá. Por los sueños que tengo, uno tiene que soñar en la vida y tiene que esos proyectos encargarle a Dios, como lo dice el proverbio, y eso se va a realizar. Uno tiene que ver, y ir adelante. Ahí me llama Isabelino Silva. Saludos, mi querido, es intendente.
14: Ahora, me viene nomás a la mente de tipo el juego del boxeo.
12: Sí.
14: La interna colorada como el boxeo. Oye, un buen potije tapón, lo mitad en la combate allá, upega tu. Yo le doy abrazo. Oño, tío, calo, mitad ahí, pues, me veo, ya, entonces, apéate que la. O para la combate, oye, abrazarlo, mitad. Oye, pioño, tío, colectivo, pues, oño, Diego.
12: El Partido Colorado siempre tuvo la capacidad de cohesión. Yo le digo al pueblo carapegüeño y a mucha gente le digo, atiendan un detalle. Y lo he hablado de esto con un candidato carapegüeño que pretende la el cargo a intendente.
14: Ah, voy.
12: En el pasado con quien he compartido mucho. Y los criterios no son dispares. ¿Qué pasó con el Partido Colorado en Ita? ¿Qué pasó en Yaguarón? Cuando varios amigos, por sus pretensiones personales o movimentistas, direccionaron para que se vota en contra del partido, ha caído en manos de otro partido en Yaguarón y nunca más el Partido Colorado retomó el poder. En Itá, una ciudad poderosa donde tiene mucho electorado colorado, tampoco nunca más pudo retomar el poder por pequeñas escaramuzas personales en pequeños entremovimientos. ¿Qué pasó cuando recuperamos el poder después de Fernando Lugo? El partido se une con una presidenta del partido, cuando eso Lilian lleva adelante el proyecto de Horacio Cartes Jara, nuestro querido presidente del partido, nuestro líder máximo, lleva adelante y unifica el aparato colorado y esa maquinaria ha logrado retomar el poder después de 5 años. Pero cuando el poder cae del partido, cae por escaramuzas pequeñas dentro de poderosos, equipos poderosos. Y era difícil cuando eso, soñar en que el partido iba a volver a unirse. Y se unió, tuvo la capacidad de cohesionarse y hoy en día está aún en el poder. Pero le digo a la gente que ama el partido, que tiene intereses de repente, hasta inclusive familiares, algunos tienen hijos con contratos, con trabajo, algunos tienen su emprendimiento. Y no piensen aquellos amigos de que la división va a generar una oportunidad, que los pequeños discursos lindos y la cara inocente va a generarle al pueblo colorado la capacidad y la convicción de que ese equipo político puede abrazarme y abrigarme un poquitito. No, esos equipos quieren poder. Esos equipos quieren gobernar por 20 años Carapeguá. Esos equipos vienen para desterrarle a familias y amigos del Partido Colorado. Acá el adversario no es Moisés. Mi equipo político no representa una amenaza para un amigo colorado. Mi equipo político representa una amenaza para con la pobreza, para con el camino, para con la agricultura, porque voy a romper ese ciclo de miseria dentro de los caminos y la agricultura en mala condición. Ahí yo represento una amenaza. Vamos a combatir la pobreza y la miseria de frente. Ahí represento como amenaza. pero yo no soy amenaza para aquel funcionario que hace bien su función dentro de la municipalidad y que trabaja día a día con su pueblo. Yo no soy amenaza para aquel joven que pretende mañana un espacio político y quiere candidatarse, va a tener el espacio y se va a candidatar. Ahí está el 2028. Vamos a hacer 11.000 votos seguramente en estas generales. Yo no voy a ser dueño de los 11.000. Puede ser que sea dueño de 5.000. Y el resto va a ser para el otro equipo que solamente va a representar la disidencia o otro sector político. Y esos números son muy importantes. Atender que uní 4 o 5 distritos y no alcanzan esos números. De un inveiteta que equivoca a Pucúa.
14: O sea, que hay, es capital político que la
12: que, y ese capital político que le estoy ofreciendo a nuestro partido Lista 1 de cohesionarnos sobre 10.000 a 11.000 votos va a representar a Moisés una parte como líder de un equipo político y a otra parte a aquellos sectores que van a tener que disgregarse para buscar su espacio de poder mañana y van a decir al departamento y al país o a su líder político, mira, esta cantidad de capital político electoral tenemos nosotros en Carapeguá, que representa sumado los votos desde Roque hasta Capucú, hasta Quiquegó. Lo que quiero que entiendan de que unidos todos, cohesionados, tendremos un capital político importante que nos da a ambos sectores para luchar en un mañana nuevamente y enfrentarnos en el 2028. Yo con los representantes a ser electos de mi equipo político y ellos con sus representantes y será otra nueva lucha, ¿verdad? Hoy nada está perdido. Mañana viene otra vez el presidente seccional, hay un convencional, hay miembro seccional, hay presidente de la República, hay senador, diputado, hay sin fin de candidaturas que ahí están en la puerta. Pero si hoy decimos vamos a dividir este capital político y vamos a generar la miserabilidad dentro del partido y hagamos nuevamente 7.000 votos nomás. No tenemos que luchar. ¿Qué vamos a golpear en la mesa grande? ¿Qué vamos a decir? Hicimos menos votos que en las internas y queremos nosotros presionar espacio de poder. No podemos decir eso. Hay que respetar las reglas del juego y mirar el mañana como una oportunidad. Y el capital político será de todos. No es de Moisés, es de Enzo. Es de Heraldo, es de Alberto Candia. Son varios los exponentes jóvenes que generacionalmente están cerca de mí. Enzo un poco más joven, Alberto un poco más grande de edad, de repente, y Heraldo el más joven entre todos, con la cara más linda, la mejor pinta, un muchacho correcto. Tenés mucho, está Ariel Brites, que es un joven exponente, miembro de la Junta Departamental, con una capacidad increíble de hacer política y un dinamismo notable. Y todos ellos serán exponentes departamentales porque yo no voy a entrar en esa batalla. Voy a mirar y voy a apoyar seguramente a un sector político que represente a la gobernadora. Y esa va a ser mi línea de acción. Y le pido a todos nuevamente, y acá mi jefe de campaña sabe lo que hablamos, ese capital político tenemos que cohesionarnos y pasar la barrera de la interna. Para que mañana podamos decir departamentalmente, exigimos diputados, exigimos esto, exigimos aquello, para que el carapegüeño tenga oportunidad, Reinaldo.
14: Longino, ¿qué quiere decirle a la gente?
13: Así es, Galloso. Yo realmente me siento alegre, feliz, porque tenemos un candidato que realmente tiene su ilusión, tiene su fe, una persona preparada ya. Antes de asumir la intendencia municipal, está dialogando con mucha gente, con muchos profesionales, arquitectos, ingenieros, y preparando los proyectos ya, los proyectos anticipando. Y el día que asumo ese cargo, entonces ya sabe qué puede hacer mañana. Y la Jotagua, pues la municipalidad, y Catuaya, con qué yo puedo hablar, y Catuaya, ya mejora mi niña. Y ya tiene ya. Como te dije, un sueño preparado, es ingeniero, conozco muchas cosas, conozco experiencia, por recorrer la campaña, ya tengo el cariño de la gente campesina, la gente de las pequeñas empresas de la ciudad de Carapeguá. Entonces, eso es normal, Peña de Pusuimi. Yo te voy a decir, hace 35 años, cuando yo comencé a trabajar en política, recuerdo que la hora interna viene.

Nacional les vamos a apoyar, a sus amigos se va a apoyar, a ganar. Ahí gané y comencé a trabajar con poca posibilidad, ya en esa época donde después las instituciones demasiado, no había gobernaciones, no había muchas cosas ya. Saíde lo mitácuri. Pero de todas maneras yo con mi compromiso que asumí como intendente municipal a recorrer lo mitácuri, de campaña en los barrios a recorrer para lo mitácuri. Yo le pedí, ya va, pon un día lo mitácuri. Se va a poner las pueblos. Entonces, todos me aceptaron. Vale, ya apostaba. Con pocos recursos. Salir a recursos. Pero hoy que mía cuenta por la municipalidad no es autónoma. Entonces vive de su impuesto. Delante de cobrarlo. No me están pagando el impuesto. No haces nada. Ni la de sueldo donde cobramos. Entonces tenemos que ser conscientes. Ya hay jugar la de patria primero. Tenemos que amar primero a nuestras patrias. Segundo, se afilió, ahora es de partido, Jaupir es Jiculán de pueblo, es Jiculán de departamento, así que se hace el pueblo. De Golán de ingredido, in de Chuco, ino, de ella, pues madre. Entonces la autoridad, ¿no? Hoy que tiene vocación de servicio, de Jiculán de estar, Jiculán de pueblo, de Jiculán araña, haré pensar, menos miedo pensar la. Ideas personales, pero siempre hay que mirar la necesidad del pueblo colorado y de la gente de Carapeguá. Lo mismo está con en va la autoridad. La niña en un valle y pambio, ¿quién pierde? Pierde el pueblo. Porque la autoridad máxima de la comunidad es el intendente municipal y los concejales municipales. Yo voy a poner algo ahí. Si hay pelea, entonces no hay futuro. Malo sufrir, pimbolia, jula sufrir. La y rico, la y plata, algo. Más tranquilo. ¿Y quién pierde si nosotros dividimos, si nosotros nos peleamos? Yo creo que hay que tratar de entender. Entonces yo le dije a los candidatos concejales, pues seco, hay cuallas a esa primera institución. Va, esa ya mejorata. Primero se tiene que hacer un entendimiento, el intendente municipal, los concejales municipales, cada uno tiene diferentes atribuciones, pero sí hay que trabajar unido. Ellos son los legisladores y contralores, y el ejecutivo es el que tiene que manejar la plata de nuestra comunidad. Hoy puro poner, o coordinar, o yo respetar y cuál, trabajar con el pueblo, allá está adelante. También gestionar tiene que funcionar. O funcionaba, miren, de ese mandole ya agua del ya conseguimos en este hombre. Acá tenemos varios proyectos. Ya dejó el vertedero de basura, por ejemplo, se tiene que mejorar. Peñico tengo el relleno sanitario y muchas cosas se pueden mejorar. Y ya por la economía, pero yo creo que tenemos que mejorar. Allá, tenemos que mejorar la parte ambiental y agüeña. Se hace una coordinación con la CEAM, se puede hacer muchas cosas. Es firmado y acuerdo un día que yo hice un acuerdo con el ingeniero Cristaldo cuando yo asumía. Hace NASA no existía con la CEAM. Yo di proyecto, llegó a ser el reciclaje manual, se ha producido abono orgánico. Se vio la 35 años atrás y ya la con el tumor. Ay, es cuestión de ayudarnos todo. Acá con nadie gana. O sea, lo que gana es no gana todo. El que pierde no pierde todo. Estamos en el lugar, pues ya yo ayuda a Palomita. Al sacar a Paraguay, porque Paraguay existe una ciudad más importante de Paraguay, existe varios gente trabajadores. O de Colipo también por la milla, ayudar al agricultor, artesano para venir a acompañar, la parte cultural, la parte de muchas cosas. Un músico y ya tengo un local propio, los músicos. Y hay que tener cuánto danza tenemos, cuánto valor tenemos músicos. Te sigo con un ejemplo, por ejemplo. Ever Cáceres, su papá es una reliquia, uno Cáceres es una reliquia. Su hijo Ever, la puta, su amigo ahí en un equipo más grande, el grupo de Villarrica, tiene su hijito, el Brunito, ya está comenzando, prácticamente tiene, creo que tiene 5, 6, 7 años. ¿Cuántos valores tenemos? ¿Cuántos músicos? ¿Cuántas chicas, por ejemplo, de Pacheco, de todos los lugares? O practicar danza, entonces tenemos que saber utilizar a esa gente. Ya voy a par, lo mitad, ya rupa, ya voy a par, ya ganan, la simpatía del pueblo. El intendente tiene varios compromisos. De pico es más fácil a manejar una ciudad importante de Carapeguá. Está lo mitad en el problema. Está que la plata, pero no va a ser suficiente. Entonces necesita una coordinación allí con Porambá, hacer un trabajo con las gobernaciones, y han de ayudar a la gobernación.
¿Y por qué no? 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

0: nacional, a través de la gobernadora, los concejales, diputados nacionales, miembros de las juntas departamentales, concejales municipales, intendentes, y año unimba, allá, acá se necesita. La seguridad, por ejemplo, una cosa. Seguridad impresionante. Los avigeados, el motochorro, todo está. Allí que usted tiene seguridad, ya tranquiliza la gente del pueblo. Gente trabajadora necesita la seguridad. Mi papá, cuando yo comencé a la Yicoaypaya, entonces tiene la oportunidad de hacer su fechoría. Pero el pueblo colorado, el pueblo carapegueño, gente trabajadora necesita la tranquilidad de su pueblo. Ya mejora bien, acá se necesita mejorar el impuesto. No vamos a hacer el impuesto, sino cobrar todo y tratar de generar cómo se puede conseguir más impuestos. Porque la municipalidad vive sus impuestos, entonces o crea ambas, ese pecatuña aumentar en el presupuesto. Y que tengo que decir, ya poder las cosas. Eso yo espero ya. Y acá, como dije, nadie pierde. Y en DJ Coala interna, son gentes jóvenes preparados, por ejemplo. Eso, una persona es abogado, tiene su empresa, un papo, Emanuel, hay mucha gente. Y se va a ir creciendo, tiene su oportunidad. El profesor Candy ha ocupado varios cargos en la educación, puede ir creciendo. Y caso, por ejemplo, de Carlos María, una persona que ha ocupado muchos cargos, el Juan Colorado. Hoy me voy a la ONU, ya te ha ayudado, te ha felicitado, en el mismo caso, fue con su edad mismo, él ha ocupado muchos cargos, gracias al Partido Colorado. Partido Colorado, ¿cómo voy a hacer? Presidente de la Junta de Gobierno, senadores nacionales, Mercosur, qué sé, toda esa cosa. Don Luciano Cañete, 11 años, intendente municipal, el Partido Colorado le llevó ahí, a su hija. Tienes dos pedidos de la Junta Departamental, el Partido Colorado. Él llevó a su hija, por ejemplo, en la consulado. ¿Quién le dio? El Partido Colorado. Todo lo que hemos ganado allá, todo lo que los cabecillos, todo a través del partido. Añamba, pues, vamos, y un día, no, mitad. Tus años están ahí. Y se avecina 2 años más, están ahí. Que tú y ella, po. Si, por ejemplo, no, yo sé sacar ahora, pero sea amigos, vamos, cargo, ve. Entonces, hasta allá. Porque va a traer mucho beneficio a Carapeguá, al del departamento. Tengo mi familia, y que todo está ejecutivo, yo puse esa familia, que da esa tranquilidad, pero tranquilidad como en de crecimiento. Ya va a por tranquilo, ya hay que problema ya de pueblo, ya de país, y ojalá acompañar al gobierno nacional. El gobierno nacional también necesita la tranquilidad de su pueblo, del interior. Hoy que Santi Peña necesita la tranquilidad que él puede desarrollar el país. El presidente de la Junta de Gobierno, don Horacio Carter, está sosteniendo al Partido Colorado, está sosteniendo al presidente de la República. Jome, ya, o sostener, él tiene varias empresas. ¿A cuánto le está sosteniendo? Ya. Ah, entonces ya ayuda a Pape, ¿sabes? Los gobernadores, por ejemplo, tengo una gobernadora guapa, que tiene un compromiso, no solamente con Carapeguá ni Paraguay, la gobernadora tiene un compromiso de tratar de ayudar, de gestionar, de levantar a 18 pueblos, no, un departamento de Paraguay, es una señora guapa, y que apoyarlo a mitame, también sirve su esperanza allí, ya puede ser. Y cuando uno funciona en la comunidad, ojalá que todos los intendentes, que no sea colorado, que sea liberal, que trabaje, cada uno para su pueblo, beneficiar a su pueblo y trabajar bien coordinado. O patamos con la época de elecciones o la mitad, ya va a popar ya cada uno, qué sé yo. Pero al asumir, cuando uno jura, ya el que gana, cuando uno jura, hay que estar unido. Yo creo que los intendentes municipales del departamento de Paraguay, los concejales municipales del departamento de Paraguay, se tienen que estar unidos, tratar de ayudarle a su intendente, ayudarle a su comunidad, tienen que ir dialogando. Y que tú ya lo empresa, ni ando único te trabajo con la mitad. La municipalidad, bueno, diga, tú ya me ingué varias personales, diga, tú ya allá, porque ya pongan obra. A lo mejor ya me están de ya pongan, entonces se puede gestionar, traer inversionistas. Acá, pues, porque una ciudad es demasiado importante. Ya en el Copaiteo, tenemos una falta que une de Nueva Italia, Carapeguá, de ahí, se puede ya Encarnación, de acá se puede la Villa Rica, ya el Copaiteo. Entonces yo creo que depende de nuestra autoridad. La ñane año leí la mitad, niña guajemo ay. Entonces, todo se necesita. Diputado de otro partido, senador de otro partido, ñaño unimbaña, ñaño que tapa y traer a los buenos para el Carapeguá. ¿Cuánta gente joven, preparado, estudiante, en todo el cargo? Entonces, necesitamos una pequeña, dos, tres industrias En Carapeguá. Vamos a darle mano de obra, si es posible, a 100 personas. ¿Cuánto representa? 500 a 1000 personas. Entonces, lo mitad, obviamente, ya cada vez llega, está la necesidad, está que tu niña de familia ya educada, y pues no calles adelante. Ese tío, yo creo que todo tenemos ya pensamiento con la mitad. Bien, después le vamos a dar la tranquilidad, vamos a dar herramientas a las autoridades que asuman ahora. Cuando uno hace bien, puede ir subiendo. O sea, yo tenía con la ya de coña en el departamento, un candidato que sea vicepresidente de la República, más por donde vamos allá, no el departamento, ya de con senadores, ya de con diputados, ya de con intendentes, amigos, jóvenes, preparados, o hay pueblo, o hay partido. Yo creo que vamos a tener una riqueza más importante para nuestro pueblo de la muerte, no el departamento de Paraguay. Que nuestra gobernadora que termine su plan, que tenga un cargo importante para seguir ayudando al departamento. Upagola ya de cara. No, nadie cosa manera. Para todo es. Para todo es. La democracia se juega para todo. Yo tengo fe y confianza, gachoso, por esto. Samio, ñañe, monguetao, ñondie, o a zapano. A poco después yo y pelea. A ver, con la elección fue transparente, tranquilo. Lo mito acá, pues no ñombe botindo, ya pues bebé. Pero cada uno lucha. Para con la ña de compromiso. Ya gana, se va a llegar. Pero la partida, por la Golomín, ya mandó a ganar. Decir que yo eliminé a Brasil, golpe. Eliminé a Paraguay, ya eliminé a penal. Hicimos una buena campaña, pero lastimosamente perdimos en penal. Yo creo que todos tenemos que hacer esa fe y seguir adelante. Eso es todo, Galloso. Muchas gracias.
1: Gracias, señor Moisés. Bueno, imagino que para la próxima semana vamos a tener más claras las situaciones porque pasarán más días y se podrá hablar con más personas.
2: Sí. La otra semana, yo creo que de hoy en 8 estaríamos teniendo algo mucho más preciso y algo mucho más conjunto. Hoy en día seguiremos con el diálogo con nuestra gente, seguir en la cohesión de esta gran familia que es la familia Colorada, pedirle a Dios la sabiduría y al equipo político de la lista 1 la capacidad de entender los nuevos tiempos, mirar esos 10.000 votos, cuidar ese espacio de poder que tenemos. Y que Carapeguá esté en la pelea departamental. Ojalá dos candidatos a diputados surjan de esta ciudad tan gigantesca y tan hermosa. Como yo siempre digo, Carapeguá es hermosa y necesita mucho más de lo poco que hasta hoy en día está teniendo. Tenemos que luchar para ello y los espacios de poder se tienen con números. Los números son determinantes. Les saludo con esto a toda la gran familia carapegüeña, colorados y no colorados. Amigos que realmente quieran la transformación y el cambio de Carapeguá, con el ingeniero Moisés Espínola van a tener un gran cambio, una gran transformación, un desarrollo y un amigo que le va a recibir en la municipalidad. Muchas gracias, Reinaldo.
1: Gracias, señor. Muy amable. Muchas gracias por la visita realizada en el día de hoy. Señores, estamos cerrando el programa. A ver, ¿cuántos partidos tenemos hoy? Juega Estados Unidos a segunda hora, que va a ser a las 21, y a las 16 horas está jugando Portugal. ¡Qué partido! O sea, para no perderse, a las 18 horas tenemos 18:30, el partido de la Junta Municipal de la ciudad de Carapeguá. Nos vamos, señores. Gracias por acompañarnos. Usted es muy amable.
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Amigos, ¿cómo están? Qué placer enorme saludarles a todos. Ya estamos aquí presentando Pisando Fuerte por Radio Carapeguá 90.5. El placer enorme de enviarles todo el saludo a toda esa mayoritaria audiencia que están en sintonía del programa. A lo largo y lo ancho, en las compañías, en los barrios, en el departamento, en la República y en el mundo entero, donde estamos llegando con nuestra señal jornada el día lunes, junto a Edgar DJ en Comando Central, yo soy Arnaldo González, con importantes empresas publicitarias quienes nos acompañan, como siempre, desde la radio con muchas promociones y nos alegra muchísimo. 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Bueno, señoras y señores, este fin de semana ya nos preparamos con todo porque tenemos muchas actividades. El sábado nos vamos para este gran festival de la Capilla Virgen del Carmen. Organiza e invita la Comisión de Asuntos Económicos de la Capilla Virgen del Carmen. Hasta ahí llegamos con todo el equipamiento, el escenario, además varios artistas que vamos a estar anunciando también lo que ya están confirmados. Dúo Rodas Morel y su grupo va a estar en vivo, Virgen del Carmen, ya confirmado también, así que muchas gracias. Y después te vamos a estar comentando quiénes son los artistas que van a estar, por supuesto. Así que un fuerte abrazo a la comunidad de Virgen del Carmen. Nos vemos el sábado, Dios mediante. Y también, si lo permite, también Virgen del Carmen, Pepe Yeyo Tupata. Bueno, saludo también para la gente de San Buenaventura. Ya nos preparamos también el día 14, martes 14 de julio. Vamos a estar en San Buenaventura, Guay Costa, en los patronales. También confirmado nuestra presencia en el 20 de julio para el Día Central de Santa Librada. En la Capilla Santa Librada y con el Club 20 de Julio. Ahí vamos a estar, por supuesto, compartiendo con toda la gente maravillosa. Bueno, saludos, cariños cordiales a todos. Vamos a seguir disfrutando muy buenos éxitos aquí por FM Carapeguá 90.5.

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0: ustedes, Arnaldo González.
1: Hoy se encuentra aquí a través de Radio Carapeguá. Muy buena música de la mano de Edgar DJ y todo el gran equipo técnico humano que nos acompañan como siempre aquí desde la radio. Comunicate con nosotros 0971-119-929. A la gente que está trabajando, a la gente que está viajando, a la gente que está por supuesto en sus casas ya con el desayuno, ya el operativo para el almuerzo, realizando sus compras, también aprovechando todas las promociones, le enviamos un saludo especial. 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Bueno, vamos a seguir con más canciones, con más éxitos aquí por FM Carapeguá 90.5.

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Muy bien, seguimos avanzando aquí a través de Radio Carapeguá 90.5, acompañando a toda nuestra audiencia a lo largo y lo ancho. Le estamos llegando con nuestra señal. Tenemos muchos amigos, muchas amigas también que están en sintonía de la radio. Saludos para José León Segovia, doña Carmen. ¿Qué tal? Estamos por Roque González de Santa Cruz. Saludos también para Aver, para la familia Alvarenga de Aguayú, que siempre nos escuchan también. Así que le enviamos un saludo muy, pero muy especial. Saludos para la gente de Tajiloma. Para la señora Angelina Maite Cobain, Angelina, le enviamos un saludo especial. La gente de Virgen del Carmen, el sábado vamos a estar en el Día Central, que se va a estar realizando el 11, digo bien, este sábado, su gran festival ya confirmado, dúo Rodas Morel y su grupo, y después te vamos a estar confirmando otros atractivos más que van a estar en el gran festival. Festival, digo bien, en honor a Virgen del Carmen. Así que saludos. Saludos para los choferes que están realizando su redondo, a la gente del mercado municipal, a nuestras artesanas guapas, a los que trabajan en la construcción. Saludos también para la gente de la zapatería, ahí en Creaciones Dan, que están en sintonía de la radio también, que siempre nos escuchan. Saludos también para a ver los colectivos que hacen internos por la ciudad de Carapeguá. También le enviamos un saludo muy, pero muy especial. Desde la radio más escuchada, FM Carapeguá 90.5, acompañando con muy buenas canciones. Así que vamos a seguir con más éxitos, con más canciones aquí por Radio Carapeguá 90.5.

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¿Qué tal, amigos? Seguimos avanzando aquí a través de Radio Carapeguá. 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Un fuerte abrazo a todos, a mucha gente que están en sintonía de la radio. Edgar, DJ, yo soy Arnaldo González, y por supuesto hasta las 11 de la mañana los mejores éxitos en Pisando Fuerte.

Estamos en vivo a través de Radio Carapeguá 90.5, acompañándote con muy buenas canciones. 0971-119-929 está habilitado. 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Que, por cierto, el sábado vamos a estar en el Gran Festival con el dúo Rodas Morel y su grupo y muchos artistas más en vivo. 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Así que pelle, prepara pesteque. 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Bueno, estamos llegando a la parte final de nuestro programa. Dios mediante, vamos a estar retornando el día de mañana a partir de las 10, a ver, a las 9 de la mañana hasta las 11 y de 18 a 19 horas por la 90.5 Radio Carapeguá FM. Muchas gracias y será hasta entonces.

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Buen día, Maite, y bienvenidos a la Cheta Pichacuera, Cuajañane. Programa llama Señor Pura Hey, 11 a 11 horas a Miguel la 12 potente y lleve más. Ya es el señor de comba de teoría de cabo pura y en parte de teas, años y años de coste. Música paraguaya, a operar que te misa más mejor. 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Así es, estoy. 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Bienvenidos al programa Ñamaseo Curajey y la voz de Carapeguá. Juan Ari, te voy a dar donde otro cuaco te envía po. JP Weiser Radio Carapeguá 90.5 Rupide. Añamos, tengo curas y la voz de Carapeguá. Sí, señor.

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7: La radio te informa la hora. 12 en punto.
8: ¿Cómo están mis amigos? Quien les habla, Rubén Díaz, en un nuevo encuentro del programa radial Meditaciones Cristianas.
9: En tiempo de nuestra niñez, ¿quién no escuchaba con emoción el cuento de la Cenicienta? Aquella jovencita que con tan poca fortuna vivió en un hogar donde no solo le hacían trabajar excesivamente, sino que también había sellado su suerte al no darle ninguna oportunidad de expresarse o de conocer el mundo exterior. Todo era trabajar y trabajar, pero finalmente, luego de tantas penurias, en una noche de milagros, ella conoció al joven de su vida, que se enamoró perdidamente de ella, culminando el cuento cuando su mano es solicitada por aquel príncipe azul. ¿Cuántas jovencitas han soñado alguna vez con ser la cenicienta de esta novela? Y a veces no son tan jovencitas las personas que sueñan hipotéticamente que con algún golpe de fortuna consigan alcanzar una posición material envidiable o tal vez algún logro sentimental. Es que para muchos hoy día tener un hogar feliz es una ilusión que nunca se pudo concretar, o el éxito económico que con todas las guirnaldas en un principio brillaba, con el correr del tiempo fueron solo guirnaldas, luces de colores que al poco tiempo se apagaron. Es que para grandes y para chicos, las riquezas materiales y los honores se desean y aún se buscan con afán, pero a medida que se avanza hacia el ocaso de la vida, muchos embelesos de los bienes materiales se acaban y uno llega a comprender que los placeres humanos y el agridulce sabor de la fama son efímeros, porque en el interior de toda alma existe el anhelo de lo eterno. Nuestra vida interior no se alimenta con placeres ni con bienes materiales, porque todo esto produce aburrimiento y hastío. Por eso los ricos y famosos también se quitan la vida, porque no han podido calmar la sed interior. Es que la vida del hombre no consiste en la abundancia de bienes que posee, porque son bienes materiales, son bienes temporales, y debemos recordar que sólo los bienes eternos pueden dar satisfacción al alma. Jesús dijo a sus oyentes, «Yo he venido para que tengan vida y vida en abundancia». Y en otra parte de la Biblia dice, «Y esta es la vida eterna, que te conozcan a ti el único Dios verdadero, y a Jesucristo a quien has enviado. El que tiene al Hijo tiene la vida, el que no tiene al Hijo de Dios no tiene la vida. Mis amigos, tener la ilusión de que un golpe de fortuna pueda traerles la felicidad porque piensan en el dinero o en la fama, es tener simplemente una quimera, porque la realidad nos muestra cada día que ni la fama ni la riqueza pueden proporcionar la tan anhelada felicidad. Solo Jesucristo, quien es el Príncipe de Paz, puede traer paz al alma. Solo el Hijo de Dios, quien es la vida, puede darte la vida eterna. Solo Jesucristo, el Cordero de Dios, puede darte la salvación y el perdón de tus pecados. Acéptale hoy mismo en tu corazón, y tu vida entera cambiará, porque cambiará el sentido de tu vida, el rumbo de tu vida y el propósito de tu vida, y Él te llenará de abundancia, abundancia para tu alma. Caminemos este día tomados de la mano de Dios.
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5: La radio te informa la hora. 13. Un minuto.
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0: Señoras y señores, ¿cómo están ustedes? Qué gusto saludarles. Afectuoso saludo a todos los amigos que nos están acompañando en esta jornada. Muchas noticias, muchas novedades. Temperatura baja. Está bajando la temperatura, se vuelve más fresca. Eso sí, hay que decir, se siente una temperatura baja a esta hora. Y bueno, y aquí listos nosotros para informarles. Estaba pensando, quería compartir de vuelta con la gente lo que decía Moisés Espínola. En la mañana voy enviando un claro mensaje a los candidatos, a los colorados en general, con respecto al tema de su proyección, su idea y qué es lo que viene para él a partir de este momento. Esa parte quería compartir también con nuestros amigos. También le quiero decir que en la ciudad de Quiquío acaban de elegir al presidente de la Junta Municipal, pero no eligieron todavía al intendente interino. ¿Eso qué significa? Que se van a manejar en este momento, así como está la cosa por ahora, se van a manejar con el candidato a intendente, no todavía el interino. ¿Por qué? Porque ellos creen de que van a tener que continuar con esto así como está hasta tanto se defina la situación. Así que por eso quería compartir con los amigos que nos va a acompañar, también buena idea, que nos va a acompañar con relación a este tema, como para ver un poquitito qué es lo que va a pasar en los próximos días con relación a este tema de la intendencia de la ciudad de Quiquío. Estuve mirando en realidad y ahora, bien claro, eligen al candidato a... Eligen al presidente de la Junta Municipal y no al intendente interino. Esa parte es lo que hay que mirar. ¿Viene a poner un poco?
1: ¿Juráis por Dios, la patria y nuestro municipio desempeñar con fidelidad y patriotismo el cargo de la presidencia de la Junta Municipal de Quiquío por el periodo 2026?
2: Seguro.
1: Si así no lo hiciere, Dios, la patria y nuestro pueblo os lo demandará. Felicidades.
2: Gracias.
0: Bueno, ese es el nuevo presidente de la Junta Municipal, Patrocinio Medina. Según lo que me acaban de decir, que la próxima semana estarían definiendo quién va a ser el próximo intendente. Recién en la próxima semana van a decidir. Hasta ahora no hay ninguna novedad al respecto. Recién la próxima semana, y seguramente van a esperar si se puede dar el levantamiento de la medida. Hay una serie de cosas también que obviamente ellos están también bastante dependientes de eso, porque no hay que olvidar de que estamos hablando siempre de estas medidas restrictivas con respecto al tema de las prisiones domiciliarias y otras cosas, y de las cuales ellos van a depender precisamente para que puedan tomar nuevas acciones con relación a este tema. En el tema político partidario, Raúl Latorre también juntó a la mayoría de los muchachos. Ya a esta altura, Latorre le trae a Mario Aldo Benítez para apoyar a Camilo Pérez, algo demasiado importante también para el equipo de Honor Colorado, a que se consiga o que se haya conseguido el acompañamiento de el Turi Capello, Mario Aldo Benítez, Arnaldo Vine, en fin, y otras figuras importantes de la ANR, esto ya enfocado directamente a lo que sería el tema de la lista número uno y la presencia de esta figura bastante reconocida para dentro de las candidaturas que vienen. También una reunión entre Aliana, Juan Carlos Baruja, el diputado Héctor Figueredo también, ellos también están trabajando con relación a esta situación, como para decir después, también nosotros estamos aglutinando, también nosotros estamos juntando. Lo que no se está dando todavía es la reunión entre la gobernadora y Baruja, al menos no se ha socializado, al menos no se ha dicho nada todavía con relación a ese tema, así que eso también vamos a estar esperando tener respuestas con relación a este tema para mirar, por sobre todas las cosas, cuál va a ser el futuro inmediato con relación a esta situación de las principales y futuras autoridades que se están preparando. Todo esto, por supuesto, dependiendo de una elección. Yo estoy perdido, le tengo que decir a la gente, porque no sé en dónde está hoy el comité político del PLRA porque todavía no se ha podido conformar. Y si no se puede conformar el comité político es porque algo está pasando. Porque según lo que me decían a mí, ya se iba a conformar, ya está el presidente, el vicepresidente, los principales miembros, ya se iban a juntar todos, no había problema. Pero a esta altura se está de vuelta, o sea, llamándose de vuelta a un descanso. ¿Por qué será eso? También quiero saber. O sea, hay cosas a veces que parece que se está, o sea, que está arreglado, pero finalmente no lo es, había sido. Eso es lo que pudimos entender en esta instancia. Ahora, ¿qué va a pasar con respecto al tema este de la encuesta? Que ya se decidió ya. Sí, ya se decidió ya. No, Augusto, que jueguen por tu salud, ¿verdad? Horacio Carte dice, quieren que muera, pero yo voy a vivir 140 años. Dice, que está, voy donde sea. Luis Alberto Wagner, buenas tardes, ¿cómo te va?
3: ¿Qué tal, don Reinaldo? ¿Cómo anda usted? Buenas tardes.
0: Un placer saludarle, señor, en esta fresca tarde y con ganas de saber cómo está la... ¿Cómo está el engranaje del Partido Liberal Radical Auténtico? Porque parecía ser que por decanto propio iba a venir como el juego de dominó, desde arriba iba...

0: él nunca maneja lastimosamente, tuvimos una diferencia de 100 votos y el equipo de él es el que
1: Maneja todo.
0: y tuvo una persona más en el comité.
1: Un miembro
0: Eso con la
1: más.
0: realidad. Con la realidad.
1: No, y no dicen nada tu equipo.
0: Pero estaba previsto lo que en Ostaco y está lo previsto. No hay nada nuevo bajo el sol y no.
1: Bueno, prosego y cuay, oñe conformata la directorio, upe oñe conformata la
0: La
1: comité,
0: comité.
1: jaupe oñe ñemongetata de tú a tú la candidatura a la intendencia y que tú anuisa oye güero hasta oye güero guatapona, oñe ya popora jaguar las tratos y jaupe y se vete y no se vamos tapillo, la oye ahora, como la encuestadora. Mabio, Jasu. A ti en niga, dice. Ah, ese es espectáculo. No, no, no, no. Oreuba no hay botay. Oreuba no permitimos ahí. No, Oreuba, el juego todos jugamos ahí. Ese pico es cierto, no es cierto.
0: Lo que nosotros vimos, el interés de o la aceptación de Benialgo para hacer un solo candidato, hacer una encuesta, es importante. Porque no sé cuánto puede dispersar, dividir esa candidatura, pero siempre la impresión es que si hay unidad hay más posibilidades, hay seguridad. Y eso es lo que se está trabajando. Después no, después toda la cuestión se estuvo escribiendo todo, se hizo todo el trabajo este administrativo, eso, nombrar administrador, hacer la lista, que todos firmen. Fue un trabajo intenso. El sábado se completó eso ahí en Paraguarí.
1: Ah,
0: Por eso no, no.
1: pero hoy invité más, entonces hoy invité más la encuestará o no.
0: Y la encuesta fue un accesorio de la campaña.
1: No, no puede ser un accesorio porque ahí se va a definir. No importa, Edgar
0: No,
1: Benny, algo que tenga 5 votos, pero por A o B motivo, ¿cómo se llama? Bobadilla, solamente tiene 3, entonces ojalá muñeco otro lado.
0: No, ya sé, pero te digo nomás que la campaña está en marcha, se está haciendo todo lo que hay que cuidar, lo que hay que organizar, comandos por cada local, ver cuáles son donde más dificultad hay, porque siempre nosotros ganamos Taller, ganamos allá hacia Calixto. Las dificultades siempre están en el pueblo, Nicaragua, Mariscal Estigarribia, y por eso estamos trabajando sobre todo sobre la participación. A ver quiénes son los que no vinieron, porque el 64%, nomás 34 de cada 100 no participa. Participa 10 más en el pueblo, no es lo lejos. No, no son los de lejos, ahí la mujer igual a problema. Si no ve pueblo, ponía, si hay 10 más, ahí nosotros estamos absolutamente convencidos de que será una victoria muy grande, la diferencia va a ser grande. Ahí voy, y que tú la venía algo, o Seguimba, o algún problema yo y esta Pérez, puede ser menor, o también venía algo, le va a sacar votos a la ANR, ¿no? Es que todos los votos de venía algo va a ser solo de la oposición. Y matemáticamente hay una importante motivación para esta campaña.
1: Si dependiera de Luis Alberto Wagner, se abre el sobre y gana Edgar Benny Hidalgo. Todo debería ir detrás de Edgar Benny Hidalgo para estas elecciones municipales.
0: No, por eso hay que, para eso se está haciendo la encuesta. Para eso se está haciendo, nosotros estamos absolutamente convencidos de que el que tiene una imagen de ganador, como nunca antes se siente, por andar la gente a Baisan de esa, o ganata Juan Aurelio, de Iboín de encuesta, o ganata Juan Aurelio, como nunca antes, no había eso, de esa cuestión de organización que hay ahora, tampoco existía. Y etcétera, etcétera. O sea, en ese sentido, vamos muy

0: bien.
1: Lo sé, estamos bien. Pero ¿qué pasaría? ¿Se va a acatar la resolución?
0: Y si se hace la encuesta y se resuelve que la encuesta se acata la resolución.
1: Ah, sí.
0: Yo no va como yo veo.
1: Ya, pero vos
0: Estoy
1: ves
0: convencido.
1: Que Juan Aurelio es el que está llevando la bombilla adelante.
0: Y esa es la... No es que yo veo todas las mediciones, las conversaciones que hay en todas partes. Se habla Juan Aurelio Gogandata.
1: Ahora, ahora o nunca van a jugar el partido de verdad, esta vez los azules junto a la gente de la Alianza, o sea, todo hermanado. Esta es la oportunidad real que se pueda dar para que pueda ganar la intendencia Luis Alberto.
0: Sí, por supuesto. La sensación, el interés de la gente, de que haya cambio, de que la expectativa que genera la candidatura, hace que primero ya se trabajó desde el principio por la unidad, se hizo todas las conversaciones, la mesa de trabajo, la alianza, y hace mucho que se viene activando y trabajando para eso. Y se ve que hay esa posibilidad, por lo que nosotros sabemos, vemos también, por la experiencia que tenemos, vemos que ahora es el momento en donde Carapeguá puede levantar extraordinariamente sus posibilidades.
1: Se mantiene
0: ya,
1: entre
0: ya hace cinco,
1: de 14 a 16 más o menos, se mantiene la fecha de la encuesta.
0: Sí, eso, ayer iban a estar en un equipo técnico y eso trabajando. Esa última información
1: no tenés todavía.
0: No tengo todavía.
1: Bueno, Luis Alberto, agradecerte por el tiempo, mucha fuerza, muchas gracias, muy amable.
0: Muchas gracias.
1: Bueno, gracias Luis Alberto Wagner. ¿Con quién hablamos también nosotros? Con Nino Adorno, habíamos hablado precisamente en la mañana de hoy también con relación a esta situación y decía él, ¿qué más encuesta? ¿Qué más? O sea, ya está, ¿no? ¿Qué veo tanto, verdad? Entonces, vos decís, ¿pero será que hay una decisión real ya sobre esta situación o en realidad está de vuelta en vilo el tema de las encuestas dentro del Partido Liberal Radical Auténtico? O sea, más o menos yo quería saber también eso, si realmente sigue todo igual o en realidad hay algo por el camino. Juan Aurelio, ¿cómo te va? Buenas tardes.
2: Buenas tardes, Reinaldo. Saludo a la audiencia.
1: Bueno, Juan Aurelio Adilla Guastana de Calculán, voy a pensar, o sea, como
2: nunca
1: antes candidato a Andindes, dice, obviamente que son tus partidarios, con posibilidades reales, probabilidades reales. No es ni un intento, sino es probabilidad real para que Juan Aurelio Boadilla sea intendente de Carapeguá. ¿Qué hiciste? ¿Pediste la bendición? ¿Miraste todo tu planta y fuiste directo al juzgado electoral de Paraguarí?
2: Sí, totalmente. No, y agradecemos realmente a toda la ciudadanía que nos da principalmente la confianza, ¿verdad? De eso siempre hablamos. Y se da la casualidad también de que son diferentes sectores los que están apostando también por un modelo en el cual nosotros estamos proponiendo, ¿verdad? Así que muy agradecido con eso, estamos buscando la unidad en primer término de los partidos que conforman la alianza. Estamos muy avanzados con el tema de la unidad partidaria, porque es para consolidar el espacio electoral que nos va a llevar a las elecciones, ¿verdad? Propiamente dichas. Bueno, y estamos en ese, estamos realizando ese trabajo, estamos muy avanzados. Yo creo que para esta semana vamos a poder concretar muchos de los puntos de los cuales estuvimos hablando y pues vamos a poder decir que vamos a llegar todos unidos y vamos a tener un resultado positivo en las elecciones.
1: Ahora, ¿en qué etapa y en dónde mismo queda el tema de la encuesta?
2: Ayer tuvimos una primera conversación con Erwin Hidalgo, vino también el representante de la empresa con quienes estamos conversando sobre principalmente sobre la metodología que se va a utilizar para que sea un mecanismo confiable y podamos tener el resultado que pudieron también otros distritos, ¿verdad? Como la capital. Fue un resultado que es unificar la candidatura y eso es lo que queremos lograr también. Yo creo que estamos muy bien encaminados. Después, luego de mucho diálogo, hemos logrado esta unificación de criterios, primeramente, ¿verdad? Para poder presentarnos en una sola candidatura.
1: Ahora, vos no tenés problema para ir en esta encuesta, ya no hay más duda ahora.
2: No, yo no tengo problema, es más, eso es lo que siempre buscamos, ¿verdad? Que sea mediante un mecanismo de medición, el cual nos conduzca a ver el mejor posicionado, porque es lo que nosotros necesitamos para ganar las elecciones. Necesitamos tener al mejor posicionado que pueda aglutinar a todos los sectores, también a los sectores colorados. Que están buscando principalmente una garantía de que no se esos sean cambios bruscos, no solamente sectores políticos, sino que sectores empresariales, comerciantes. Bueno, y aparte de eso, entre todo el arco político y ciudadano de la ciudad, buscar una alternativa que nos conduzca a una gestión moderna, dinámica, donde la juventud sea realmente protagonista. Es increíble la cantidad de jóvenes profesionales que necesitan que tengamos un modelo de gestión que nos posicione. O sea, hoy estaba hablando con una persona muy importante también de nuestra ciudad. Y me estaba comentando algunos trabajos de nuestros jóvenes estudiantes, cómo se destacan en Asunción, ¿verdad? Y muchas veces nosotros nos perdemos en problemas políticos partidarios, ¿verdad? Y no le damos el destaque que se necesita. Entonces, hay tantas cosas que nosotros queremos hacer con nuestra ciudad, de nuestra ciudad, y para eso necesitamos unirnos entre todas las familias, tradicionales y no tradicionales, nuevos y viejos carapegüeños, residentes en la ciudad y residentes en otras partes del país y del extranjero. Eso es lo que nos va a dar una posibilidad de que concretemos el día de las elecciones un sueño, un anhelo común como ciudadano, ¿verdad? Fuera de dejando un poco de lado las confrontaciones estériles que hacen que se retrasen proyectos, ¿verdad? O sea, por eso es que tenemos la posibilidad real de llegar, porque logramos bajar las tensiones que se generan. Y aparte de eso, no estamos inmersos en las elecciones, o sea, no tenemos una proyección departamental, no tenemos una proyección nacional. El juego que nosotros estamos, en el cual estamos apuntando ahora, es meramente comunitario. Yo no estoy digitando candidaturas, no voy a tener esa capacidad ni quiero. Yo quiero trabajar por mi comunidad a nivel comunitario, a nivel ciudadano. De las tareas políticas se han de encargar los que quieren hacer carrera política. Nosotros vamos a encargarnos de tener un modelo de gestión que beneficie a todos, ¿verdad? Y aparte de eso, necesitamos bajar los niveles de confrontación. Y ahí yo me ofrezco como una garantía, un mediador en la ciudad, y agradezco mucho que ya me dan esa confianza y yo creo que no les voy a defraudar.
1: A ver, Juan Aurelio, y el representante de Edgar Benigalgo, ¿qué dijo? ¿Ya está? ¿No hay puntos que analizar? ¿Está todo dicho? ¿O también se fue con alguna tarea que resolver?
2: Nos fuimos para hacer nuestro análisis correspondiente, pero muy de acuerdo con los puntos. O sea, hay dos criterios el cual están siendo analizados, ¿verdad? Que son las metodologías de la encuesta. Y estamos analizando eso, cuál de las dos metodologías son más convenientes para que garanticen garanticen un resultado que no sea discutido, ¿verdad? Es nada más, eso es lo que se está poniendo en tela de juicio, y creo que para la próxima semana esto ya va a tener un resultado. De hecho, que vamos a seguir teniendo reuniones constantes. Hoy tenemos una reunión con la gente de la Alianza para comunicar todo, y también vamos a tener reuniones con los movimientos internos del PLRA, y de esa manera podemos presentar ya esto como algo institucional, ¿verdad?
1: No es fácil todavía. Hay que comunicarle a todos, todos tienen que estar de acuerdo y todo se tiene que aclarar debidamente para que se pueda llegar de aquí a 12 días, para que cuando sea día viernes se prepare todo para que el fin de semana se pueda aprovechar al máximo para hacer la encuesta entonces.
2: Y mira que desde que empezamos este camino nunca fue fácil, pero confiamos muchísimo en el poder del diálogo, y tenemos fe en que podemos construir entre todos en la base del entendimiento, ¿verdad? Del discernimiento. Y eso hemos hecho desde el día uno. Hemos superado varios obstáculos. No siempre hemos reducido las tensiones en los momentos en que se volvía caldeado, y ahora prácticamente la mayor parte de los conflictos han sido totalmente superados. Y mira que ya hay un entusiasmo dentro de todo, así que no veo que habrá mayores inconvenientes. Estoy seguro de que vamos a llegar a un buen puerto.
1: Bueno, a ver, si sale Edgar Benialgo, le apoyo con todo el corazón. Hola.
2: Claro, no, mira, nosotros dijimos ya desde el día uno de que el mejor posicionado tiene que ser el que pueda llevar adelante un proyecto en Carapeguá, porque tiene que ser un proyecto de todos los sectores. Y para eso tenemos que tener la aprobación de una gran parte de la ciudadanía. Y últimamente las mediciones son las que nos dan de una forma menos traumática, menos desgastante, y bueno, más barata también, ¿verdad? Porque sabemos que las elecciones internas, imagínense todo lo que uno tiene que
1: Hacer.
2: gastar, se endeuda, empeña sus cosas, ¿y cómo vas a recuperar después, Reinaldo? ¿De dónde vas a sacar la plata? Entonces uno pone ya en riesgo el dinero del contribuyente y genera un miedo. Y cuando hay miedo, la gente ni siquiera quiere pagar sus impuestos, ¿verdad? O sea, entonces, por eso es que optamos siempre por este mecanismo, y confiamos mucho de que vamos a tener resultados positivos.
1: A ti, Snit, no hay problema.
2: La verdad que es Francisco Capli el que se reunió con nosotros. Eso está, o sea, el diputado de Los Mariños, a través de Néstor Casimiro y Garido Enrique, llegaron a él, y bueno, él se sentó con nosotros a hablar de su metodología. Y bueno, nosotros creemos también de que habrá una supervisión técnica mutua, y eso nos va a dar también garantías. Ya empezamos a hablar de eso.
1: Bueno, Capri sería el elegido entonces.
2: Con él es el que estamos, con Francisco Capri, es con quien estamos conversando hasta ahora.
1: Señor, agradecerle por el tiempo, muy amable. Muchas gracias, muy amable. Gracias.
2: No, gracias a usted, Gayoso, gracias a la audiencia.
1: Bueno, gracias, muy amable. ¿Qué queda? O sea, van a seguir conversando, van a hacer la comunicación los integrantes de la alianza, de la manera, de la forma que se va a hacer. Lo más seguro es que tengan veedores para que no haya ni un problema, y es decir, que allí van a estar sin problema alguno. Eso es lo que nos están diciendo, ¿verdad? Pero tenemos que estar atentos también a eso, porque la idea es de que puedan sacar un solo candidato.
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1: Bueno, continuamos nosotros informando a todos los amigos que nos están acompañando a esta hora. A ver, quería hablar con Gustavo Penal, yo le estaba buscando, obviamente era imposible, por lo que vi ya está bien de salud, la plenaria que realizó en el Tinglado Municipal también con sus dirigentes políticos, la reunión que tuvo con los representantes de la lista 2N en la casa de Juan Darío Monjes, de la gobernadora Norma Zárate de Monjes. Hola, Gustavo, ¿cómo te va? Buenas tardes.
6: Buenas tardes, señor Reinaldo Galloso. Mi saludo, respeto para usted y para toda la mala audiencia.
1: Bueno, hablando un poquito, ¿qué se dijo en esta reunión en la casa de Juan Darío Monjes, donde se habló de hablar y pensar por lo que significa lista 1 en altercer al partido y por sobre todas las cosas ustedes que son candidatos únicos tratar de poner todo su esfuerzo para tratar de llegar en el caso de Yaguarón, el caso de Capucú, que tiene a un candidato único que finalmente pasa a ser tu hermano, ¿cómo van a trabajar?
6: Sí, hemos invitado ahora en la casa de la gobernadora para una reunión de presentación de candidato de la lista 1, y en donde se habló de que justamente hay una línea de ayudar a Capucú, ayudar a Yaguarón, que son distritos en donde de repente la

0: al partido, ¿verdad? Le cuesta un poco más, ¿verdad? Y donde en el primer tiempo la Laguna ahora estuvo apoyando fuertemente, donde ella tenía su candidato propio, ¿verdad? Y a los candidatos de consenso le ayudaría, ¿verdad? Ahora para el segundo tiempo, ¿verdad? Entonces, eso es lo que ella manifestó públicamente, ¿verdad? Y bueno, vamos a esperar ese apoyo, ¿verdad? También ayer hicimos esa plenaria con la dirigencia del partido y también dirigentes del Partido Liberal que nos apoyan, que estuvieron también presentes. Y fue muy reconfortante, fue muy emocionante recibir el abrazo de cada dirigente, de cada caudillo, operador, ¿verdad? Que no apoya, que quiere que sigamos trabajando por la gente, por cada pucú, manifestando, ¿verdad? El sentimiento por cada pucú, ¿verdad? Y por todo lo que venimos realizando, ¿verdad? Y que están firmes, ¿verdad? Están al pie del cañón de trabajar para que el gobierno que está dando el resultado de progreso no pague, ¿verdad? Y con mi hermano, con Ramón, y yo a su lado, ahora estamos seguros de que se va a triplicar esas gestiones con mayoría de concejales ya, va a significar gobernabilidad, va a significar mayor protagonismo de Carapucú dentro de los próximos 5 años con inversiones propias de la municipalidad, con inversiones privadas en el sector privado que estamos articulando, y estoy seguro de que voy a tener esa posibilidad de traer inversionistas, ¿verdad? Que se necesita, y también del gobierno departamental y del gobierno nacional, ¿verdad? Que el presidente mismo ya la vez pasada dijo, si ganamos otra vez en Carapucú, vamos a tener mucho más inversiones, la inversión que ya se está trabajando y que no puede parar, la ruta Carapucú-Alberdi, era que sería una inversión de más de 100 millones de dólares, que eso no queremos perder, eso sería el darle una patada a la pobreza en Carapucú, teniendo más de 2.000 puestos de trabajo, fuente de trabajo, movimiento de la economía. Y esa preocupación existe de los empresarios, del pueblo, de la gente, de repente ante la amenaza de conspiración, pero ahora estamos fortalecidos me quedo como jefe de campaña y después voy a hacer todo el tratamiento quirúrgico que necesito ahora, que va a ser largo, ¿verdad? La vez pasada estuve en una internación, ¿verdad? Y me quieren operar a todas cosas, ¿verdad? Pero me quieren dejar mucho tiempo hospitalizado, desconectado de mi pueblo, de todo lo que significa ser intendente, ¿verdad? Y eso no puedo pegarme ese espacio, ¿verdad? Tengo que estar nuevamente al frente de la batalla, ¿verdad? De los problemas cotidiano de la gente, ¿verdad? Y bueno, ya estamos acá, estamos trabajando, estoy acá en la municipalidad, trabajando, atendiendo a la gente, ¿verdad? Gestionando, y bueno, después del 4 de octubre, ¿verdad? Entonces voy a aguantar, ya aguantélo ya, bajo mi responsabilidad, me dicen los médicos, ¿verdad? Es algo realmente urgente, ¿verdad? Pero yo tengo fe en Dios, ¿verdad? Que no es mi hora de morir. Todavía no es mi hora, y si no es tu hora, no te vas a morir, ¿eh? Por más que sea urgente, por más que haya pronóstico, lo que sea, y ande ya la humanidad, y ande ya la yamba, ahora va a llamar nota, seis, cuatro, por ahora la Haití, en ese momento la guaja, yo pirata pilleja, ahí por atrás, pero yamba pota, con más fuerza por el éxito de Carapucú.
1: Bueno, a ver, Gustavo, ¿crees que tu hermano Ramón Penayo va a tener la capacidad para aglutinar a todos, porque tiene que hacer votar colorados en masa y tiene que hacer votar también a liberales en un gran número para que se pueda repetir esto que ha ocurrido en Carapucú?
0: Y Ramón tiene la capacidad, una persona mucho más sensible que yo, una persona más carismático que yo, incluso, ¿verdad? Y yo voy a estar a su lado, ¿verdad? Yo voy a estar articulando como jefe de campaña, entonces vamos a estar trabajando en equipo. También los candidatos a concejales son buena calidad, todos tienen equipo, todos tienen liderazgo, todos construyen, todos suman, y es un gran equipo, ¿verdad? Entonces, todos también los candidatos salen a construir votos fuera del partido, estamos sumando. Hoy, por ejemplo, hoy en mi espacio se me acercó una señora que se ha manifestado en mi contra, que ha creado perfiles de ataque, que se ha manifestado con mucho odio por fanatismo de color, y hoy vino junto a mí y me dice que le han utilizado como carne de cañón por ser ella liberal, y que ahora me conoce que no es así, había sido, ¿verdad? Entonces, estamos, y que va a trabajar conmigo, siendo liberal, que va a trabajar con nosotros por el proyecto de la Lista 1. Entonces, hay mucha gente que ayer se acercó, ya nosotros dirigentes que tienen votos, representativos del Partido Liberal, que se han acercado y que nos han dado su apoyo abiertamente, ¿verdad? Entonces, nosotros pues trabajamos estos 4 años y medio con los dirigentes de las compañías, sea caudillo, liberal o colorado. Nosotros no le abandonamos a la gente, hoy no, o más no a liderar o eroño tica, hoy que teníamos votado, ahora que liderar o eroño ayudamos a saber. Entonces nosotros estamos, y lo de la cúpula liderar acá le abandonó a su gente, le abandonó y solamente le utilizó para el ataque a nuestra persona, mientras ellos también negocian intereses particulares, intereses personales. Por ejemplo, el presidente del Partido Liberal de Capucú es un funcionario ahora con una negociación con el Partido Colorado, es funcionario en la Cámara de Diputados, y va a hacer campaña política acá todos los días, siendo funcionario público, ¿verdad? Entonces, gracias al Partido Colorado, ellos hacen acuerdos, alianzas, y le dicen a otra gente, pobre gente, le dicen, ataquen al intendente, ataquen a ellos, sin embargo, se acuerdan o acordar beneficios particulares, ¿verdad? Uh-huh. Y la gente de eso se da cuenta, ¿verdad? Y ellos no estuvieron en las malas con ustedes, no están en la necesidad. Somos nosotros los que trabajamos con todos los caudillos, operadores, sea de partido que fuese, ¿verdad? Entonces, eso, por eso con más ventaja estamos, y con mayor triunfo vamos a llegar para el 4 de octubre. O sea que la diferencia es que yo saqué más de 500 votos cuando yo me candidaté con Ramón, con este equipo, estamos seguros que va a ser mayor, y eso te puedo firmar y apuesto lo que sea de que va a ser mayor la diferencia a favor nuestro el próximo 4 de octubre.
1: Bueno, a ver, y con relación al tema de la municipalidad, ¿cuál es la situación? Hoy ya sabes mejor que nadie, tu gente ya no quiere más que hable contigo porque soy un vendido, la otra gente ya a veces, o sea, se digo tica tu cuamo, ahí la única idea que tengo es escucharte a vos y escucharle a la otra gente, o sea, no me pidan a mí decir, allá hace esa razón, allá, yo ya puse en Dios, urra, no, yo le voy a escuchar a ustedes, y no me voy a poner a discutir quién tiene razón y quién no tiene razón, para eso están las instancias correspondientes, o sea, amigo, y me hablaré ya por ahí la caso, a escuela, ne demandante, ne defende, hoy menos a escuela, no hay razón, bueno, la justicia, y ande, ne razón, o pa, pues, ese con no soy yo, inclusive con esa presentó un recurso de amparo y se rechazó. ¿Y se rechazó o no? Sí, se rechazó, pero bueno, pero eso es otra cosa. Yo quiero saber nomás cuál es la verdad. ¿Cuál es tu verdad, vos, Penayo?
0: Y yo estoy como intendente acá, estoy trabajando de la intendencia municipal para el pueblo de Capucú, y voy a seguir trabajando hasta el último día de noviembre de mi gestión, y vamos a irnos a elecciones, y que el pueblo decida si quiere que sigamos trabajando, que yo siga trabajando, o si el pueblo me quiere ver hundido, si lo que Rubén Pedroso y Sepuase dice que me quiere ver fundido, son ellos, son opiniones de ellos, pero yo confío en Dios y confío en este pueblo, el pueblo de Capucú, que va a reconocer el gran esfuerzo que yo hice y estoy haciendo por esta ciudad, ¿verdad? Entonces, el pueblo es el soberano y el pueblo es el que va a decidir. Si ellos tanto me odian, me quieren ver muerto, como persona, como político, que sea el gran juez el pueblo. Yo estoy trabajando como intendente y que trabajen entonces ellos por la gente, a ver si le convence a la gente, ¿verdad? Y todo eso fue en un día. Hicimos una plenaria y tuvimos más de 500 dirigentes. La estructura del equipo está intacta y con más fuerza. Cuando más me atacan, más estamos mejor, porque los resultados están a la vista. Y eso es la verdad. O sea, yo no puedo, ¿cómo van a decir que yo no tuve gente ayer en la plenaria dirigencial? ¿Cómo van a negar eso? ¿Cómo van a negar que no hubo dirigentes liberales? Si he publicado ya todas maneras, ¿cómo van a negar que la encuesta estamos muy arriba? Si hay, ellos mismos seguramente van a hacer también su propia encuesta. ¿Cómo van a negar? ¿Cómo van a negar que yo gané por más de 500 votos? Y que nosotros ahora con la estructura que tenemos vamos a ganar, pero muchísimo más grande. Y yo lo que quiero es la institucionalidad. Y la intendencia ya está, y la Junta que también se sesione, que se meta a las horas del día todo lo que pasa de la intendencia a la Junta para que se trate, se estudie y trabajemos institucionalmente. Se vienen fiestas fundacionales, nosotros ya estamos ya organizando eso. La gente se estaba preocupando, ¿verdad?, por este tema de quiebre, no quería que se le entregue a Rubén, ya no se le entregó, ya Opama fea. Hay muchas escuelas, colegios, ni desfilar, cosa de anarquía total, güey, pero Opama la gente, ya Opama vea, hay que volar la página y seguir trabajando, ¿verdad? Y yo tengo que lidiar también con ellos, tengo que trabajar con los concejales liberales, izquierdistas y colorados, ¿verdad? Entonces, siempre fui institucional y voy a seguir trabajando de la misma forma.
1: Lo que ocurrió en la Junta y lo que se está reclamando es totalmente nulo.
0: Claro, o sea que no existe, mi denuncia por escrito no existe. Yo manifesté, ya dije, ya una intención verbal, que eso no corre, no corrió, ¿verdad? Y ya decidí, ya seguir hasta el final. Y si ellos quieren seguir con eso, ¿verdad?, es un intento atropello, ya también. Los concejales que están dentro de nuestra bancada y los asesores ya están trabajando para preparar la demanda en lo penal y en lo civil contra ellos. Nosotros no estuvimos defendiendo, o sea, no ni defender todo el tiempo, pero ahora también ya con todos los errores, con todo el desastre que de asesor que tienen ellos, porque a ese asesor, a este Arevalo, ya le ganamos ya en los primeros años cuando ellos quisieron derrocarle al presidente de la Junta en forma arbitraria y con solamente 7 votos. Ellos dicen que puede hacer lo que ellos mandan con 7 votos. Ellos dicen, la Oreo lo ha mandado, Oreo con 7 votos, Oreo ya posee, ya por ahora negativo. Con 8 pueden hacer más, pueden hacer algunos golpes que ellos quieren. Pero no tienen esos 8 votos y no van a tener más. Tienen 7 y algunas cuestiones pueden aprobar con 7. Y ellos sueñan con tener eso, ¿verdad?, y no le van a poder sacar a la presidenta de la Junta Municipal. Tienen que aguantarle durante todo este tiempo hasta el final y tiene que aguantarle a este intendente hasta el final.
1: Señor, no sé qué querés decirle a tu pueblo, a tu plenaria, a tu gente. Esto recorrerá todas las redes sociales como siempre. Decirle lo que quiera a tu gente.
0: Bueno, al pueblo de Capucú, de que estoy en sus manos. Estoy en manos de Dios y estoy en manos del pueblo. Y todo lo que yo hice por Capucú, si reconocen que avanzó Capucú, si reconocen que Capucú progresó, entonces les pido que me acompañen. Que no me traicionen como Rubén, como Don Cayo y como la otra gente, ¿verdad?, que me han traicionado. Politiqueros son traicioneros, politiqueros son traidores. Politiqueros han traicionado a intentos de hacer, a proyectos de hacer polideportivo, mirador, inversión en la playa y todo eso. Traidores del pueblo. Pero mi fortaleza está en el pueblo. Y yo confío que el pueblo de Capucú no me va a traicionar y me va a respaldar y me va a realmente dar ese apoyo que necesito, ¿verdad?, para que, en primer lugar, no caiga en manos de estos que están, ¿verdad?, como lobos hambrientos, ¿verdad?, por la municipalidad, y que yo entonces pueda entrar en mi cirugía con tranquilidad y pueda recuperarme y pueda salvar mi vida para seguir trabajando por el pueblo de Capucú y también estar al servicio de nuestro país, ¿verdad? Porque soy un patriota, de pasar al presidente de la República vino a demostrar su afecto también a mi persona, a mi liderazgo. Bueno, queremos trabajar, seguir trabajando por Capucú, y si el pueblo dice, vamos a seguir trabajando. Y si el pueblo dice, le hacemos caso a Rubén, le hacemos caso al candidato opositor, a Tejo de Manoa, o Tejo la cárcel, o Tejo la en deroga, o Tejo más apoyar este Paraguay, que más pone el trabajo, porque, bueno, ya se trata, ¿verdad? Ya. Pero la patrón principal haberlo mandado a pueblos, y 7 concejales, a pueblos pobres, ahí a pueblo ni a ir a Japón, a opear la importante, ¿verdad? Entonces, a recoger falla ahí, a llorar disculpa a la gente, ¿verdad? Que soy humano, y mago, y ser yo soy de carne y hueso, puedo tener diferencia con alguna persona, pero también tengo el perdón y tengo la reconciliación. Así como hoy me abracé con una señora que tanto me odiaba y tanto me atacaba, hoy me abracé con ella y ahora somos equipo, ella siendo liberal, y así también con diferencia que pudo haber tenido con alguien, puede ser, a lo mejor hubiera sido hija, a lo mejor con diálogo, con perdón, y a solucionar, ya yo abrazar allá en Bapola, hoy en día, por nuestro querido Capucu.
1: Gracias, señor. Muy amable. Muchas gracias. Gracias.
0: Gracias.
1: Bueno, ahí está Gustavo Penayo hablando de esta manera con nosotros con relación a la situación actual de Capucú, el nuevo candidato a intendente y él como intendente para terminar su periodo constitucional.
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1: Última parte de nuestra emisión, nos estamos yendo. Así está la cuestión en el tema político partidario. Quería informarle a ustedes, hoy tenemos sesión de la Junta Municipal de la ciudad de Carapeguá, 18:30 horas. Ya tenemos nuevo intendente municipal en Roque González, Santa Cruz, la señora Irene, hoy feriado allí para corte administrativo. Imagino que mañana ella ya se va a hacer cargo de la municipalidad. En la ciudad de Quiquegó, en 6, 8 días más tardar, vamos a tener al nuevo intendente. Todavía no hay intendente allí, y así sucesivamente. En Capucú se queda como intendente, según él, el señor Gustavo Penayo. Él queda allí, o sea, se declara inamovible. Todo lo que ha pasado ya pasó, aquí no pasó nada y yo continúo, decía él. Lo otro, hoy tenemos dos partidos. 14, no, 16 horas es el partido. 16 horas juega Portugal. Y 21 horas juega Estados Unidos. Dos partidos hoy. Mirá vos, ¿se quedan estos dos o los contendientes son los que van a quedar? ¿Qué quilombo el tema del Mundial será? ¿Qué partido será? ¿Qué partido será? Dios mío. ¿Con quién juega Estados Unidos?
3: ¿Qué os sabe? Estados Unidos se enfrentará a Bélgica hoy a las 9 de la noche.
1: Mirá lo que a las 9 de la noche será. De Bélgica a Estados Unidos. Yo creo que pasa a Estados Unidos. ¿Con quién juega Portugal? Eso es lo que yo sabe.
3: Portugal se enfrentará a España hoy a las 4 de la tarde.
1: De taro, a mala jota, mala jota. ¿Cómo terminó el partido que era Pegua? 1-1 con Sal de América. ¿Y Paraguay cómo terminó? Perdió, Pegó. 1-0. ¿Cómo terminó el partido de Paraguay? Eso es lo que yo quiero saber. Eso es lo que quería saber. Demasiado quería saber eso ya. No, pero sí sabía. ¿Qué sabes? Porque vos perdés y no cuidado, pega tu. Gente, tío. Tira, yo por eso. Hace teoco partido asunto allá. De ere copama ya un imbama y nada. O vea tu gente, tío. ¿Te da la problema? O sea, una cero pero lleva un quicha. De copama la ganada, más allá completo, no vea tu gente, tío. Nos vamos, señores. Hasta mañana.
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10: La radio te informa la hora. 14, 2 minutos.
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11: La radio te informa la hora. 15. Un minuto.
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18: La radio te informa la hora. 16 en punto.
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Muy buenas tardes a la audiencia de Radio Carapeguá, los oyentes del programa Sin Censura, siendo puntualmente las 16:05 de este día, lunes 6 de julio del año 2026, empezamos con el desarrollo del mismo. Empezamos saludando al compañero Marcelo Bogarini y a todos los que escuchan o sintonizan en este momento, en esta franja horaria, la 90.5 Radio Carapeguá FM de la bonita capital del Poiví, capital de la artesanía, capital comercial del noveno departamento Carapeguá, Paraguay. Ya saben, les saluda un amigo de todos ustedes, quien les habla, Gilberto Ruffinelli. Está por demás decirle que es un gusto compartir con ustedes estos 120 minutos de programación en esta tarde realmente fría. No quiero decirlo, pero voy a tener que decirlo. Hasta resulta ya desagradable este clima, pero bueno, a muchos les gustan y hay que respetar los gustos ajenos. Bueno, hay un revuelo impresionante ahora, en este momento, con respecto a lo que está sucediendo con la senadora Celeste Amarilla, que otra vez hizo un posteo que no le gustó a la Federación Francesa de Fútbol y al futbolista Kylian Mbappé. Esta senadora aparentemente le falta algunos ajustes en la cabecita. Dice cosas que no tendría que haber dicho, teniendo en cuenta que es una legisladora de un país, de una nación como la nuestra. Se mete en los ámbitos que ni siquiera tendría que haberse metido. Y yo creo que con ella cabe la famosa frase de Roberto L. Petit: nadie cae del poder por sentirse débil, caen porque se creen muy fuertes. Y esta senadora se está buscando y está haciendo todos los méritos posibles para que se le eche del Senado. Errores no forzados, pero esto sí es gravísimo, porque la propia Federación Francesa denunciará a la senadora Celeste Amarilla. Se cree la casta, la pura, la fabricante de agua bendita. ¿Para qué se mete en este ámbito? Le trató no sé de qué cosa al pobre tipo, cosa que no corresponde a una legisladora de cualquier país del mundo. Yo no sé por qué lo que tanto nos achicamos, la chiñaran a la Paraguay, un país diminuto en el mapa mundial. No es tanto así. Territorialmente hablando, somos mucho más grandes que muchos otros países. 406.000 kilómetros cuadrados tiene Paraguay. Es más grande que Francia. A ver, vamos a ver si es más grande que Francia. Es más grande que Alemania, territorialmente hablando, digo. No, que ¿por qué lo que hay chiñaran al Paraguay? Para mí, siempre dije, no me creo más que nadie, pero tampoco me creo menos que nadie. Yo como paraguayito, no me creo menos que los franceses, que los ingleses y que los norteamericanos. Ya sí que hay treita. Ay, que na luego la ñande chiñaran, ñande. Puede ser que no tengamos un potencial importante en el tema del deporte. No lo tenemos luego, hay que ser realistas. Pero eso no nos quita, no nos hace de menos con respecto a otros países. ¿Dónde me quedó el coraje, el amor a la patria? Y salimos, no, que Paraguay, que chiquitito, que pito, que flauta. No, no somos chicos. Yo no me considero chico. Pero realmente la cuestión está dificilísima. Y yo creo que esto puede ser el origen de una sanción y probablemente termine en la pérdida de investidura de la legisladora liberal, entre comillas. Yo le voy a hablar de manera cruda, respetando su, vamos a decirle que es una dama, una señora. Respetándola, le quiero decir: señora, usted tendría que recurrir
a algún psicólogo. Algo le patina, definitivamente. ¿Para qué se mete en este ámbito? Qué bárbaro. Una locura es lo que está pasando y hace que prácticamente la opinión pública nacional y parte de la internacional

Esto se dio en el contexto del partido en que la selección de Francia eliminó a Paraguay del Mundial 2026. ¿Qué dijo Celeste Amarilla? A través de su cuenta en la red social X, anteriormente Twitter, el jugador francés Kylian Mbappé realizó un fuerte descargo en contra de la senadora del Partido Liberal Radical Auténtico, Celeste Amarilla, quien profirió duros insultos en contra del futbolista, también a través de su cuenta en la mencionada red. Es usted una mujer despreciable, indigna del cargo que ocupa, dice parte del texto publicado por el jugador y ampliamente viralizado en pocos minutos. Más de 5 millones de visualizaciones ya tiene lo que publica Kylian Mbappé. Y dice, Madame Celeste Amarilla. Bueno, aquí está en inglés, en francés, pero vamos a traducirlo en español. Mbappé a Celeste Amarilla. Proyecta la peor imagen posible. El jugador no se guardó nada y en su posteo se expresó con dureza en contra de la parlamentaria paraguaya, a quien acusó de racismo. No representa a Paraguay, un país que derrochó pasión y honor a lo largo de la competición. Debido a su imprudencia y a su racismo descarado, el mundo entero ya ha olvidado la histórica trayectoria y el esfuerzo que sus jugadores dedicaron a este mundial, concentrándose, en cambio, en una mujer incompetente que proyecta la peor imagen posible de su país, escribió Mbappé. ¿Qué es lo que dijo Celeste Amarilla? El día del partido que dejó Paraguay fuera del Mundial, la senadora paraguaya se unió a la ola de insultos de pelotudo y troglodita, ¿qué tiene que ver? En contra de los franceses, especialmente contra su figura, el número 10, Kylian Mbappé, quien se convirtió en el blanco del enojo. Sobre todo al finalizar el encuentro, cuando ignoró al portero paraguayo Orlando Gil, quien quiso saludarlo por la victoria de su selección. Bruto, no aprendió ni a escribir, en vez de leche materna chupaba cocos. Esto es racismo. Y lo más instruido que escuchó eran chimpancés. Les hubiera mostrado el dedo de Orlando Gil. Yo lo hago en el Senado y no pasa nada, pero yo creo que acá es lo que estamos en un país y en un Senado compuesto por trogloditas, escribió la legisladora citando un tuit del diario Olé. Bruto, no aprendió ni a escribir, en vez de leche materna chupaba cocos. Y lo más instruido que escuchó era chimpancés. Le hubiera mostrado el dedo Orlando Gil. Yo lo hago en el Senado y no pasa nada, dice. Y probablemente te va a pasar esta vez. Ahora dije, Calambaraca Yacupú, señora. Camerunés colonizado. Camerunés colonizado, fingiendo duro ser francés resentido, rico, nuevo, prepotente y feo. Es lo que publica la senadora Celeste Amarilla. ¿Y qué tiene que ver que sea feo? Rico, nuevo y prepotente. Yo no sé si ella tiene pruebas de que sea prepotente. Yo no lo tengo, ni me interesa, ni yo creo que va a ser prácticamente imposible cerciorarme si es prepotente o no. Camerunés colonizado, fingiendo duro ser francés, resentido, rico, nuevo, nuevo, rico, nuevo, prepotente y feo. Estuvo nervioso y muerto de miedo todo el partido, como todo su equipo. No pudieron meter ni un gol, ganaron de pedos y seis. Lo único que muchos reclamamos a la albiroca es no haberle dado una bofetada de mano abierta después que terminó el partido, y eso que no soy fanática del fútbol. Mejor no te metas en el fútbol.

0: Vos ni en ninguna modalidad deportiva, señora Celeste Amarilla, senadora. Y ahora el lío en que se metió. Les digo, la propia Federación Francesa de Fútbol está pidiendo una sanción. O probablemente, a ver, vos, la cobertura del Mundial. No, no, no, no y no. Hay cosas que realmente son injustas, las que están ocurriendo en el Campeonato Mundial de Fútbol del 2026. Fíjense el tema este del jugador Balogun, que es de los Estados Unidos. La FIFA levantó la sanción de la suspensión por un partido. ¿Por qué? Probablemente porque el presidente de la FIFA recibió un llamado de Donald Trump pidiéndole que levante la sanción de roja contra Balogun, que es uno de los principales jugadores que tiene el seleccionado de los Estados Unidos de Norteamérica. Es decir que no solamente en este país está politizado todo, también está politizado a nivel mundial, y esto es una prueba clara y contundente que se mueve todo, todo a través de la política. Todo está politizado. Todo, absolutamente todo. Estoy viendo que en Asunción ya se produjo la operación cicatriz. El señor... Ay, ay, ay, ay. El nene de pecho. Marito. Ya. Tronco incline. ¿Saben por qué? Porque tiene muchas cosas que explicar de su gestión al frente del gobierno nacional. Y yo sé el motivo. Más claro, agua. Dejate de joder, le dicen. Dejate de joder porque vos tenés... No tenés techo de vidrio, no, un techo de, no sé, de compuesto por telaraña. Bueno, es lo que estamos viendo ahora, por lo tanto. Ay, ay, ay, ay, ay. Vamos a ver qué pasa. Siempre cambia. La política, como en todo lo que ocurre en la vida, es dinámica. Don Orihuela, buenas tardes. Vaya, ah, sí, la yo ocupo, pues anda, Pepe. Celeste Amarilla, ya me va a tener problema diplomático.
1: Por defender a la señora. La verdad que, oye, expresa por mí, pero se ama de otro lado, por el otro costado, desde el otro costado de Guinea. El fútbol se está degenerando totalmente. Y más en este mundial se nota bastante la degeneración total. Porque esa, si no, Maradona, el fútbol siempre fue de hombre, siempre fue de macho, era un deporte de impacto. Y es un deporte de, no sé cómo decirlo, no me viene el término exacto. Pero uno está en la jugador, yo puteado, yo pido ahí. Estamos ya por yujea. Ni que la peor época hasta, ni que la peor nieve, ni que en el botón de yurugo, qué tal cosa, qué puta caramba. ¿Y a dónde va a parar? ¿Qué coge el pila fútbol? ¿Se pudo ganar? De ellos van a jugar, de manera prima, de manera pasaje, de manera boleto. Al menos los campesinos, para el campesinado es caro el fútbol. Justamente con esa ñeína, su hermano, justamente, el dirigente de Guarubia, oye, Javi, no, y más de 300 mil bañías, Mangalupa, y demás jugadores, y van a ir con 3 millones. El mercado no da, el mercado no da para solucionar todos los gastos habidos y por haber. Para gastar 300, 400 millones de guaraníes, piensa ser campeón, hombre, le he ganado. He ganado cuenta apuntando de nariz. Y, no sé, ni me pidió la gente de fútbol, para colmo, ni entre meter de político. Para colmo de eso, ah, Partido Colorado votaba a Libertad, van a Libertad, Partido Liberal votaba a Cerro, van a Cerro, pues se metió el tema. Hay ponedor entrando a un bobo y cama y te acama tarjeta roja y jugador, güey. ¿Y dónde queda el deporte? Va, el primer año entre un hijo así, no es tuve idea, bueno, cuando se está la campeona, cuando niños que te dejan la campeona de jugar en el juego de jugar ahí, ¿no? Paraguay no tenía que haber sufrido ese penal que le marcaron ante Francia. Me hago juego de impacto, porque a mí si me oye ahora el jugador ya lo supo o marcarse de penal. Ya no hay simpático de ir, no, ya está, ya se han entrado y ni me den cuenta. Y a lo mejor le pasó a esta señora, le pasó eso, pero tampoco no es para aceptar su dicha
0: Totalmente
1: de
0: inapropiada,
1: la
0: inapropiada lo que publicó, hermano querido. Ella es una legisladora,
1: No,
0: representante
1: y no le
0: de...
1: corresponde, ajusta a alguien de periodista, ahora tiene que cargar y me suspende ahí.
0: Y
1: A lo
0: sí,
1: mejor me hizo
0: también.
1: esa espera y mía, pero a lo mejor con gusta y mía, vamos a superar ni las escuelas, para ver cuál gusta, si tiene mandé y cojano. A mí que no es útil, a mí que no es útil, nada, es que para discriminación, que valoro. No sé dónde va a
0: No,
1: terminar
0: pero
1: con eso, yo creo que...
0: ella pues dijo, en vez de leche materna, chupaba cocos ahí.
1: Sí,
0: No, y
1: la
0: vamos, yo acá,
1: no,
0: Iguazú,
1: chupado.
0: de ellos, pegando al lío, pues ya. ¿Sabes por qué? Me viene a la memoria la famosa frase de Martin Luther King. Si hemos aprendido a volar como los pájaros y a nadar como los peces, ¿qué no podemos vivir como hermanos? ¿Qué tiene que ver el color de piel?
1: Se trata como un deporte de choque y parto en la Cuba, tanto hinchada y jugador en la Cuba, ya es la llega muchas veces la cada palabra ya era ni eso son de patrón, como patrón, porque no está
0: Hermano
1: tomando en
0: querido, yo respeto mucho tu opinión. Yo vi el partido entre Paraguay y Francia. Para mí, mira, yo estuve más que nadie que queriendo y haciendo fuerza para que gane la selección paraguaya. Pero fue penal. Penal bien cobrado. Yo no, nadie ni siquiera cuestiona eso. Penal innecesario, pero penal al fin.
1: hubieron gente que discutió, pero eso cosa
0: Vea,
1: no,
0: disparate. O sea, que viste que hay gente
1: no,
0: que por su fanatismo se deja de ganar por su fanatismo y pierde objetividad. Fue penal, aquí y en cualquier lugar del mundo.
1: cada uno somos técnicos cuando las cosas queman y yo la mitad.
0: No, pero
1: No,
0: si vengo paraguayo, papá, si vengo importado en Nahuel la selección. Oye, pongo la FAU. Oye, pongo la FAU dentro del área, era penal. No se te digo la cuestión nada más, papá. De 10, le perdetan 9 a 1 la, o perdetan a 1 la, que tenga otro criterio.
1: bueno, ya porque mira el tema de taparse la boca, ni que nadie que lo tuve y disculpe,
0: No, mira,
1: o
0: sí, una
1: sea,
0: cuestión que seguramente van a dejar sin efecto porque taparse la boca y no taparse la boca, el sonido sale igual. Y yo creo que es una estupidez, pero mayúscula. Pero este tema de las declaraciones de una legisladora es totalmente inapropiado.
1: pero en el deporte con los políticos no debería luego meterse nunca. A cuando y trabajo otras cosas, no ni en el deporte a ellos no les corresponde. Por eso te estoy diciendo, oye, politiza para la fútbol, Bachinuña y Cruz, otro de Coy Cruz, otro de Coy Cruz, Encarnación, lugar político de Coy Cruz, de político de Coy Cruz. Político con aparte, pero si la no se te ha dicho, pero hay problema con el tema de cómo no se te político en el club, en la selección. Y bueno, hay cosas que están aceptables y otras que absolutamente nada que tiene que ver con el deporte, con el club principalmente.
0: Así es, mi querido.
1: Gracias, hermano.
0: Dale, mano. Somos demasiado duros, vamos a decirle, en hacer nuestras valoraciones. El fútbol es, vamos a decirle, un deporte también bastante ingrato, porque a muchos a veces les convertimos en héroes y al día siguiente en villanos. Fíjense lo que las críticas que recibió este muchacho Diego Gómez, que es uno de los que, el único creo, que vamos a decirle, juega en el fútbol inglés. Y que seguramente tuvo una mala raya. Y simplemente eso. Y como va ahí, vuelve de una lesión. Y eso quizás también incidió en su, vamos a decirle, un rendimiento no óptimo, lo que queríamos de él. Porque esperábamos mucho más de él, todos los que vamos a decirle, seguimos al fútbol. y le seguimos a él jugando en el fútbol inglés, que vamos a decirle, tuvo una excelente temporada, salvo el último, bueno, lo último que sabemos que, vamos a decirle, estuvo fuera de su equipo, que no recuerdo el nombre, pero fue por lesión. Estaba rindiendo bastante bien. Lastimosamente no pudo reprisar, digamos, su actuación en el fútbol inglés en el seleccionado paraguayo. Pero ñande Druitreín, ñande cambiante, a ver, porque un día le enaltecemos, inclusive con, vamos a decirle, palabras grandilocuentes a nuestros futbolistas y a otros deportistas, y al día siguiente son los malos de la película. El futbolista o cualquier deportista es un ser humano, no es una máquina que va a tener que rendir siempre. Vamos a decirle, no tiene un rendimiento estandarizado. Eso significa que no siempre va a rendir de la misma manera. No es una máquina. Y hasta la máquina falla. Por eso yo creo que hicimos un buen mundial para mí. Felicitado para el seleccionado de Paraguay. ¿Y qué podemos mejorar? Podemos mejorar, pero le tuvimos contra las cuerdas. No digo que ellos no estuvieron contra las cuerdas durante los 90 minutos, pero no pudieron, vamos a decirle, realizar su fútbol que normalmente realiza el equipo francés contra el equipo paraguayo, por la táctica que nosotros tenemos, es decir, que tenemos en el fútbol sudamericano, que es totalmente distinto al europeo. Bueno, 15. Que digo, 16 con 28 minutos. Quiero después referirme a una situación de una suerte de denuncia que se da, yo estoy informado, en el Poder Judicial de Paraguay. La excesiva burocracia en ciertas dependencias del Poder Judicial de Paraguay, donde tendría que haberse administrado justicia y no otra cosa. Porque con esta actitud que tiene ciertas personas, digamos, o funcionarios del Poder Judicial, es injusto. Excesiva burocracia. Y aparentemente, supuestamente, me dicen que es deliberado, a propósito. Oñembotabuy, güey. Ante el pedido de los ciudadanos para acceder a ciertos datos o informaciones que deberían de ser facilitados rápidamente. Oñembotabú, hasta que aparece el aceite y el aceite hace que corra los expedientes. Bueno, ya son las 16:29. Tenemos una temperatura de 15 grados, la sensación térmica es de 18, la humedad en el ambiente del 59%. Vamos a la pausa y luego volvemos.
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0: Bueno, volvemos al programa. Ya transcurrieron 39 minutos de la hora 16. Yo no entiendo por qué también le ofende a Kylian Mbappé la calificación de que sea un camerunés. Fíjense, Camerún es un país de África. El idioma que utilizan es el francés y el inglés para comunicarse. Un país que tiene una superficie, vamos a ver, de 466.050 kilómetros cuadrados. Idiomas oficiales, francés e inglés. Y también creo que tiene una lengua que es en Camerún. Gentilicio camerunés, camerunesa. Forma de gobierno, república presidencialista, como el nuestro. Presidente Paul Biya. Vicepresidente, no existe, está vacante. Primer ministro, Josep Dion Nguté. Órgano legislativo, Parlamento de Camerún. Independencia de Francia y del Reino Unido, el 1 de enero de 1960 y el 1 de octubre de 1961. Hace poco se independizó de estos países. El Reino Unido, que es Inglaterra, y de Francia. Pero yo lo que quiero decirles es que no podemos discriminar. Yo creo que el racismo es para mí anti, no sé, anticristo. O por lo menos colisiona con la ideología de los que creemos en un Dios de todos en este mundo. Y que no discrimina negros, blancos, amarillos, verdes o azules. En la Viña del Señor habemos de todos. Fíjense que yo normalmente utilizo y adoro las frases de Martin Luther King. Era de raza negra. Político y religioso estadounidense. De origen africano. Yo no sé por qué es lo que tenemos que discriminar. Y acá hay una persona que me escribe y ella es de origen italiana. Muchos, prácticamente el 90%, si me te descuidaba quedo corto, de los paraguayos tenemos descendencia europea. Decime un apellido, cualquiera, decime Marcelo, cualquiera un apellido, te puedo decir que es descendiente español, española o de otros países. González, español. El tuyo, Marcelo, Bogarín. Te puedo asegurar que Bogarín, descendencia. Descendencia del apellido Bogarín. El apellido Bogarín tiene un fuerte arraigo en Paraguay, donde se vincula principalmente a raíces indígenas, guaraníes y al tronco familiar gallego. ¡Gallego! ¿Qué te dije? Bogarín, proveniente de la Pontevedra, España. Decime otro apellido, cualquiera. Rivaldi. Italiano. Rivaldi. Rivaldi con B corta, ¿verdad? El apellido Rivaldi tiene origen principalmente italiano, derivado del nombre germano Rival. Decime otro más nombre, otro apellido. El apellido González. Donde la gente que dice, no, González, ¿dónde te va? Te sale. Pero el nombre de Gonzalo proviene del germánico Gundis Bulls, Gundis Salvus, que se compone de elementos Gun, que significa batalla y no sé qué cosa. Significado Salvador, ¿cuál es el origen del apellido González? González es un apellido patronímico oriundo de España, cuyo origen se deriva al nombre propio de Gonzalo, muy común durante durante toda la Edad Media. Más el otro apellido paraguayo más conocido, Yecuata. El apellido origen del apellido. Pero Villamayor no es común. Del apellido Pérez. Juan Pérez. Juan Pérez, Juan Pérez, Juan Pérez. Juan Pérez. El apellido de origen español también. El apellido Pérez es de origen español. Es un apellido patronímico, lo que significa que deriva del nombre del padre. Patronímico, cuando van a aprender, vean, va la patronímico. En este caso proviene de Pedro. A ver, otro. Del apellido Cáceres. Del apellido Cáceres. Cáceres. Proviene de la ciudad española de Cáceres, ubicada en la región de Extremadura. En vez de que, si con este criterio de la celeste amarilla nos vamos a tratar de camerunés o no sé qué cosa, estamos todos fritos. Tenemos que rajarnos de acá y dejarle no sé a quién este hermoso suelo guaraní. ¿Entendés? Por eso yo les digo, para hablar y para abrir la boca y no y para no decir disparates, tenemos que hacer una suerte de investigación. Como la que estoy haciendo ahora. Pero yo hace mucho sabía. Hay muy pocos paraguayos que tienen, vamos a decirle, un origen paraguayo. Mátamo. Apellidos de origen paraguayo. Apellidos de origen paraguayo. ¿Me va a contar el poema? De paraguayo, paraguayo. En el Paraguay existen, en el Paraguay los apellidos se dividen principalmente en tres vertientes. Guaraníes, los únicos verdaderos nativos, los únicos. Los de origen español, los más comunes por la colonización, y los de inmigración europea y árabe. Es decir, que el 90%, 99% de los que habitamos este país, tenemos que irnos de aquí. Y dejarle a esta gente que habite. Si vamos a hacer, vamos a hablar por el origen. Los apellidos realmente paraguayos: Yajarí, Moray, Paná, Ñamandú, Tandí y Guachiré. Mira el apellido nativo. Bueno. A todos lados, y te haya bien. Bueno, Gilberto, va, ese señor fue el primero en discriminar a nuestro arquero. Le quiso pasar la mano, él no le peloteó. En cambio, el vikingo Haaland, dice, se abrazó con todos los del equipo rival. Pero no, es un para tanto. Después de un partido, normalmente tenemos esa actitud. Bueno, o Pau Pepe. Martínez Vera. No, papá, no son paraguayos. Martínez, te digo, mi querido oyente. Va, Martínez, pico, va a ser. Vera Baruja, Baruja es español. Origen del apellido. Ah, ya cumplí, ya claro, este, el apellido Vera. Del apellido Vera. Del apellido Vera, español mandado. Es de origen. A ver un poco. Español. El contexto local de Paraguay y la región guaraní, Vera, también se utiliza como apellido nativo. Origen español y toponímico. Deriva de los lugares nombrados Vera o La Vera en España. Vera Martínez, Martínez. Eva, ¿cómo va a importar la Martínez? Martínez. Yo no voy a decir quién es el que me escribe. Martínez es un apellido patronímico español muy difundido en España y América. Deriva del nombre de Martín Más, dice Martínez, que como otros apellidos patronímicos terminados y significa hijo de. Patronímico es porque deriva de un padre. A ver, otro. Baruja. Cógeme Sicilia. Como el nuestro. Baruja. Baruja. El apellido Baruja. Es un patronímico de origen vasco, derivado de la variante Baroja, proveniente etimológicamente de la localidad homónima de Baroja, perteneciente al municipio de Panacerrada, en la provincia de Álava, España. Históricamente, el sulfijo o sulfija es una adaptación fonética común en la castellanización de topónimos vascos. En Paraguay el apellido está arraigado y se registra con frecuencia formando parte de la historia y el censo nacional desde hace décadas. Famoso ahí, güey. Mapa igual se ve. Otro apellido. ¿Eh? El apellido Zárate, el español. El apellido Zárate. El apellido Zárate, los amigos de Carapeguá, es de origen vasco, España. Proviene de las raíces de euskera, Zara, bosque o selva, y ate, puerta o paso, por lo que su significado se interpreta como puerta del bosque. Si fuimos descubiertos por españoles, es obvio que vamos a tener mayoría absoluta de apellidos españoles, dice acá el amigo Orihuela. Pero no es tanto así, papá. Porque fíjate nomás, los apellidos que, vamos a decirle, tienen descendencia italiana. Antonelli, Ruffinelli, Heredia. Y en la Argentina sí que yo creo que es mucho más todavía. El apellido Galloso, origen búlgaro, dice. ¿Será cierto? Galloso. Galloso viene con. A ver, Galloso. ¿Con S o con Z? Con S. Del apellido Galloso. El apellido Galloso es de origen de Galicia, España. Proviene España también. Lo digo. El apellido no es búlgaro, es español. Bueno, transcurrieron 54 minutos de la hora 16. Vamos a la pausa y luego volvemos con más sin censura.
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17:09, seguimos aquí en los estudios de la 90.5 Radio Carapeguá FM en el programa Sin Censura. Hoy me tuve que trasladar hasta la capital del país. Las ondas de la radio llegan hasta prácticamente hasta la zona de Ñemb. La señal perfecta hasta ese, vamos a decirle, hasta hacia ese lugar. Acá me dice don Rufo, ¿puedes hablar de esto, por favor? Ya que tus demás colegas no se animan. Ya que. Con 35.000 viviendas adjudicadas a 160 millones cada una, de los cuales la comisión de cada casa es de 38 millones de guaraníes. Denuncian, una denuncia que está cobrando fuerza señala que cada vivienda del programa habitacional del MUC había sido adjudicada en 160 millones de guaraníes por unidad. Es que es falso, papá querido. Esto es mentira. Yo no digo que sea, que no voy a hacer el papel de abogado de Baruja. Pero, y tampoco defender que probablemente existan las coimas que la que hace referencia aquí. Pero los costos de las unidades, de las casas que se construyen, no superan los 120 millones y no 160. Bueno, voy a leer. Yo no tengo problema en leer. Una denuncia que está cobrando fuerza señala que cada vivienda del programa habitacional MUC habría sido adjudicada a 160 millones de guaraníes por unidad, con una comisión estimada de 38 millones de guaraníes por cada casa. Si los números son correctos, sobre las 35.000 viviendas, estamos hablando de más de 1.3 billones de guaraníes en comisiones sobre contratos de viviendas sociales destinadas

cuál es el costo unitario real de cada vivienda adjudicada. ¿Qué porcentaje corresponde a la intermediaria y comisiones? Más pico de plata en su contra. Más pico ahí está a recibir con curitanta. Me parece una denuncia que no tiene poco, que no tiene fundamento. Yo quiero hablar sobre cuestiones que puedo probar. Yo simplemente estoy leyendo algo que me envían. En vez de que, amigo, yo lo que te pediría es que te animes vos a llamarme y decirme, papá, esto se denuncia. ¿Por qué yo, a mí nomás querés, yo decir, me querés como, no sé, tirarme al ruedo y vos quedarte por en el palco, pico? Bueno, yo no tengo problema en leer todo. Ahora sí, si la cualquiera, yo no sé dónde recurrir. Al MUC me voy a ir para eso, pero para pedirle informes. Él está obligado a responder, porque, obligado entre comillas, porque en este país las garantías constitucionales en muchos casos son letra muerta. Yo quiero saber también realmente dónde están en primer lugar las 35.000 viviendas de la que supuestamente se construyó a nivel país en los dos, casi tres años de gobierno del presidente Peña. 35.000 no creo. Porque ¿cuántas viviendas hizo en el departamento de Paraguay? O se construyó. Ponele 300. 300, yo. ¿Estamos, weá? O hemos hecho 500. Y que se haya hecho lo mismo en otros departamentos. 500. Y ponele 1.000 también. 1.000 pues son 17 por 17 departamentos. Si vamos a utilizar como promedio. Son 17.000 por año, pico. No, jamás, porque no limpo. No sé, y que tú ahí. Da igual. A ver qué me dice acá. Ay, por un pecho, mi querido. Así mismo. El origen del apellido Galloso. Yo les quiero comentar, porque viste que estamos hablando sobre el tema del racismo y que nos tratamos de no sé qué cosa y le tratamos no sé qué cosa a la gente que vamos a decirle habitan en este país y de la incidencia o de la gravitancia de la inmigración europea. Y les voy a hablar de la implicancia o la gravitancia que tuvo en Sudamérica. La migración europea en Sudamérica ocurría principalmente entre finales del siglo XIX y mediados del siglo XX. Fue un fenómeno sin precedentes. Escuchen bien. Más de 13 millones de europeos, principalmente italianos, españoles y portugueses, llegaron a países como Argentina, Brasil y Uruguay. Esta ola transformó radicalmente la demografía, la economía y la cultura de toda la región. Impacto demográfico y social. La llegada masiva de europeos cambió por completo la composición poblacional sudamericana, multiplicando varias veces la población de los países receptores en pocas décadas. Argentina y Uruguay fueron los mayores receptores per cápita. Entre 1860 y 1930, Argentina recibió cerca de 6 millones de inmigrantes. Hoy en día, la gran mayoría de su población tiene ascendencia directa de italianos y españoles. Brasil recibió cerca de 5 millones de europeos. Entre estos 6 millones de inmigrantes, de 1860 a 1830, vinieron los Ruffinelli, los Antonelli y otros apellidos italianos. Y los apellidos Cáceres y también otros, los Martínez, los Ayala. Bueno, esto vinculando un poco a esta situación que se da con la senadora Celeste Amarilla. Si vamos a guiarnos por la descendencia de los apellidos, ella tampoco tendría que autocalificarse paraguaya pura.

0: Porque no la es. Los sectores productivos, dice, los migrantes impulsaron la agricultura creando nuevas colonias agrícolas en Argentina y Uruguay. Tecnificaron la producción de cereales y carne en el Brasil. Fueron vitales para el boom cafetalero. En vez de que... A ver un poco. Vamos a ver un poco la... origen del de apellido. Origen del apellido Amarilla. Ñañe, con cierto conocimiento, los amigos. Anila ya poireireña de Yurugo, saco cuña caraíza. Con todo respeto. Origen Amarilla. De paso, quiero saludar al amigo Bernardino Amarilla, el hombre que más sabe de radio en Paraguay. Uno de los tipos más honestos que conozco, que conocí en mi vida. El incorruptible Bernardino Amarilla. El apellido Amarilla es de origen español. Procede de antiguos apodos otorgados a personas por su tono de piel, color de cabello o de poseer rasgos dorados. Pero también tiene raíces ligadas a familias de origen judío sefardí, dice. Aunque surgió en la península ibérica con gran presencia en Cáceres, el apellido se extendió masivamente por la América del Sur, siendo hoy sumamente popular en el Paraguay. Bueno, Amarilla. Entonces ella, vos que te decís la paraguaya. Había sido que son más españolas que muchas. Bueno. Diecisiete con dieciocho. Vuelvo al tema este de la burocracia estatal. Realmente es una cosa increíble y es una máquina, pero una inmensa industria para hacer dinero. Esta industria mueve miles de millones de dólares en el Paraguay. Situación que se da en todos los ámbitos y en todos los ámbitos administrativos del Estado paraguayo. Salvo algunos, vamos a decirle, salvo algunas honrosas excepciones. Donde se realiza trámites hay burocracia. ¿Y saben por qué? Lo hacen de manera deliberada. Es decir, lo realizan de manera... Es decir, a propósito. ¿Saben por qué? Para que las personas que acuden a hacer gestiones se desesperen. Y al desesperarte, ya saben lo que ocurre. Se aceita. Oye, aceita. Por eso les digo, esto es un tema que tenemos que, donde tenemos que poner nuestro foco. ¿Por qué tanta, tanta burocracia? ¿Por qué? Yo les digo que hay gente que hace trámites para, vamos a decirle, aprobación de planos para vender o adquirir una propiedad. Llevan meses. Meses lleva para que se pueda diligenciar. Y les puedo asegurar que las personas que quieren acelerar los procesos tienen que pagar, pero millones y millones de guaraníes. De lo contrario, se te paró. Situación similar a la que se da en el Poder Judicial de Paraguay. Y yo sé cómo probarles. Gente del Poder Judicial de Paraguay, yo sé cómo probarles. Peñen Botabú, Peñen Mochancho Rengo, ya sabemos por qué. ¿O para qué? ¿Cuál es la motivación que tienen? Don Demetrio del Puerto Mbae, Regina, don Demetrio.
1: Querido amigo Rufinelli, Andorre le ubica en el apellido que era a las apellidos del puerto de Bomba en la origen.
0: Apellido del puerto. Se mandó a Itebet y alemán, pero por ando te sube la el origen de un apellido del puerto. que no existía. Del apellido del puerto. El apellido del puerto es de origen. A ver un poco. Se utilizaba originalmente para identificar a aquella familia. Ta, ta, ta. Es una derivación del directo del apellido puerto. Asedio. Se utilizaba gente para peinarla su origen. El apellido del puerto es de origen toponímico. Proviene del latín portus, que significa puerto o refugio o refugio portuario. Se utilizaba originalmente para identificar a aquellas familias que vivían cerca de un puerto, una zona costera o un paso de montaña. Una derivación directa del apellido puerto. En algunos contextos de Sudamérica, como en Paraguay, también existen linajes, registros ligados a la adaptación local y a la región guaraní, los cuales simbolizan una conexión profunda entre el entorno natural y las personas. A ver un poco acá, no estoy encontrando. Voy a ver un poco acá. ¿No? El origen dice. Dato país y nada del puerto. Historia familiar de los del puerto. A lo largo de la historia, los apellidos se convirtieron en una herramienta para clasificar a las personas en grupos, ya sea por ocupación, lugar de origen, apadrinamiento, parentesco, adopción o incluso características físicas. Muchos de los apellidos modernos que se encuentran en el diccionario pueden trazar sus orígenes a Europa y América, y su escritura y terminaciones podrían haber evolucionado con el tiempo según patrones migratorios, patrimonios interraciales o incluso por simples errores humanos como por ejemplo, Jiménez con Z y Jiménez con Jiménez con tilde. Ah, Jiménez con J y Jiménez con G. Los apellidos en español también pueden formarse por más de una unidad, ya sea por más de un apellido, el uso del guión o el empleo de artículos y preposiciones, como el caso de Ponce de León o de la Torre o Martínez o Almeida. Apellidos del Prete, del Porto, del Nero, del Pierro, del Muro, del Santo, bueno, de todo lo que. Dato, página la del origen de tu apellido, no del puerto. Ya acá te pedía. Bueno, transcurrieron 24 minutos de la hora 16. No sé si le pudo responder a esta persona sobre esta investigación que supuestamente, o esta denuncia ciudadana que no sé en dónde se publica, porque lo mitad ahí pues a mí. Don Rufo dice, ¿puedes hablar de esto, por favor, ya que tus demás colegas no se animan? O mejor diría que todos están pagados por el silencio de la prensa. No digo tanto así. A Baruja le hicieron milanesa los medios capitalinos. Pero milanesa. Pero esto hay que investigar. Yo les comento que siempre hablé sobre documentos. Jamás lo hice sin tener algo que respalde mis valoraciones o mis opiniones respecto a la actuación de las o la gestión de las autoridades, sean estas municipales, departamentales o nacionales. No puedes acusar por acusar. No estoy diciendo que no sea cierta la versión. Ay, es una suerte de vox populi. Vox populi, el tema de la comisión para los empresarios. Que se dedican al rubro para obtener las adjudicaciones para construcción de viviendas. Pero yo les pregunto, aquí es la misma cosa ocurre con el tema de la acusación de coimeros a la patrulla caminera. ¿Por qué se coimea? ¿Y por qué los empresarios, es decir, los contratistas o las personas que se adjudican con estas obras, que son obras de gobierno, ¿por qué coimean? El tango se baila de a dos. Pero hay cuestiones que son verdaderamente llamativas. Para ser benévolo, nomás utilizo esa frase. Bueno, transcurrieron 26 minutos de la hora 17. Vamos a la pausa y luego volvemos con más Sin Censura.
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0: Bueno, transcurrieron 37 minutos de la hora 17. Vuelvo al tema, tocar el tema esta de la supuesta denuncia en contra de Baruja. Con 35 mil viviendas ya adjudicadas, dice, es mentira. ¿Saben por qué? Acá estoy viendo los detalles, detalles de la gestión habitacional, cifras nacionales. A nivel país se han gestionado más de 45 mil viviendas, de las cuales 31.900 ya fueron totalmente entregadas, equiparando y superando en menos de 3 años las entregas realizadas en periodos de gobiernos anteriores. Entregas recientes en el Departamento Central, dice acá que pito, que flauta, pero estas son gestiones, incluyen las gestiones para acceder a las viviendas y que no precisamente fueron estas obras que las conocemos como la que tenemos aquí en Carapeguá, la que se realizó en Quindú, no sé cuántas viviendas son, creo que son 100, en Capucu otras 100 viviendas sociales. Impacto social y económico, las viviendas construidas cuentan con servicios básicos, habitaciones, sala, cocina, comedor y lavadero. Los proyectos dinamizan el empleo local y la industria de materiales de construcción. Materiales de construcción. UPP sí origina la y negocio. Ahí la otro negocio. Bueno. Acá me dice, el apellido del puerto o puerto es de origen español. Es un apellido de tipo toponímico o habitacional, lo que significa que se utilizaba originalmente para identificar a las personas que vivían cerca o proveían de una zona geográfica vinculada a un puerto, derivado del latín portu, pero puede ser otro puerto, pues. Bueno, voy a tratar de comunicarme con alguien que tiene mayores conocimientos generales de la que yo tengo. La señora Viviana Martínez Canosa. Vamos a ver si podemos comunicarnos con ella. Desastre en el país. Pero bueno. Viviana Martínez, ¿cómo te va? Buenas tardes.
1: Muy buenas tardes, Gilberto, para vos y para toda tu amable y distinguida audiencia.
0: ¿Tu apellido de qué origen es?
1: Español,
0: ¿Alemán?
1: cariño mío. Fíjate tú.
0: Sí. ¿Tú de dónde eres?
1: De ojalá que no me coja algún apellido así muy del puerto, porque me quedaría con Puerto Montt nomás. Es una cosa para. No, no, si vamos a tomar muy en serio la vida, vamos a morirnos todos, nos va a dar un infarto. Así es que hay que mezclar un poco de
0: ¿Tu
1: vez
0: segundo
1: en
0: apellido cómo
1: cuando.
0: es?
1: Mi segundo apellido es portugués, es Mosqueira y tiene escudo real
0: Entendido.
1: del don Pedro.
0: Martínez es un apellido patronímico español muy difundido en España y en América. Deriva del nombre Martín más, que significa hijo de. En el mapa se
1: Sí.
0: representa el apellido más frecuente en cada una de las provincias de España.
1: En Paraguay era del primer adelantado del Río de la Plata.
0: Sí, Pedro Márcete Cogera.
1: No sé.
0: El apellido Martínez es
1: Pedro.
0: patronímico, deriva del nombre Matrim, del latín Martinus, de Mars, Martis, dios romano de la guerra. Alleveo la guerra de la itera. En España hubo antiguas
1: Mamita.
0: casas del apellido Martínez en varias regiones, principalmente en Galicia, Asturias, Cantabria y Castilla.
1: Ay, Asturias, no, con razón
0: Tenés
1: me
0: que
1: considero
0: cruzar
1: una
0: la acera.
1: infanta a veces.
0: Tú te deberías cruzar la acera. Como tú
1: No, pero
0: sabes.
1: es que yo soy una, me considero una, ¿cómo se? No, ni siquiera llego a gitana.
0: Bueno, háblame de las, para mí, desafortunadas, desatinadas opiniones vertidas en Twitter o en X de la senadora Celeste Amarilla, que también es española, de
1: ¿Y por qué,
0: origen.
1: amigo?
0: ¿Cuál es tu opinión al respecto? Ya van a la
1: Bueno,
0: época. Ahora
1: es
0: él.
1: ubicación.
0: Más de 30
1: Explicación y
0: millones de
1: educación
0: personas ya
1: y
0: vieron
1: todo eso.
0: el quilombo que armó.
1: Nosotros los paraguayos estamos muy somos muy sumisos. Es bastante.
0: Ñande,
1: Mira, yo le apoyo a Celeste. Yo
0: yo
1: le apoyo a
0: no, yo
1: Celeste.
0: no.
1: Me encantó lo que le dijo.
0: No, ¿por qué? ¿Por qué? ¿Por qué mezclar? Inclusive hay gente que vamos a decirle, quiere, vamos a decirle, poner bajo, no sé cómo decirlo.
1: Bajo lupa, que
0: El
1: nada,
0: tema de su
1: tipo, no,
0: orientación
1: que yo me
0: sexual.
1: tengo escampada ahí,
0: No,
1: que
0: ¿y
1: lo
0: qué
1: otro,
0: tiene que ver?
1: que humilla acá.
0: No, pero
1: Ellos no,
0: también vamos a
1: en
0: decirle, la gente
1: América
0: le.
1: fueron esclavos, lo mismo es ahí,
0: Pero
1: no
0: decime por qué le
1: cambió.
0: cuestionan la supuesta orientación sexual que no es la, vamos a decirle,
1: Orientación,
0: la
1: depende,
0: ortodoxa.
1: esa parte yo no lo leí, no lo leí en sus tweets.
0: No, yo
1: Después
0: me
1: le mandé
0: refiero
1: una foto.
0: a los paraguayitos que le están bajando la caña
1: Ah,
0: por
1: no,
0: y
1: pero
0: todos
1: eso
0: los
1: cuando se
0: memes.
1: juntan ahí, estén en 10 la baño, ¿verdad? Igual, ¿te acuerdas? Yo baño en 10 más de cuatro. ¿Por qué a la tata tingo tata? Un ejemplo y coño.
0: Bueno, ¿qué te iba a decir? En algún momento también te referiste al tema de la excesiva burocracia estatal para hacer gestiones. ¿Qué te parece esta industria sin chimenea que tenemos en el Paraguay, Viana?
1: ¿Cuál de todas? ¿La de los materiales de construcción?
0: No, yo te estoy diciendo la excesiva burocracia estatal para hacer gestiones en cualquiera de estas dependencias donde, por
1: Ah,
0: decirte,
1: sí.
0: aprobación de plano, no sé qué cosa.
1: Una de estas que se volvió, vamos a decir, la más burgués, la más aburguesada, la más cara, se llama Registros Públicos de las Propiedades y los Planos Georreferenciados.
0: Mamá, y sí que mira, primeramente hace que te desesperen y luego para que puedas aceitar. De lo contrario, no
1: Sí.
0: corre.
1: No, no
0: Se
1: corre y me la
0: trancó.
1: ven de Ipori. De Ipori, vos sabés que yo una vez me desesperé porque busqué mi experiencia. Busqué mi condición de dominio y cuatro personas heredadas. Y había sido, era un sistema que vos podés manipular desde tu computadora nomás.
0: Sí, pero viste que si ellos no aprueban, poder
1: Acá donde
0: manipular todo
1: escribía
0: lo
1: la
0: que
1: caja
0: quieran.
1: de Corajina, la Corajina.
0: Pero yeto,
1: ¿Entendés?
0: pero yo creo que es
1: Entonces,
0: deliberado. A propósito,
1: originalmente
0: Coyapoy.
1: cuesta muchísimo. Acá nosotros en nuestra zona tenemos dos topógrafos. Uno es carapegüeño, es un militar retirado de apellido Torales. Justamente su hermano también es topógrafo, el de Carapeguá. Él tiene buen renombre. Y el otro está en Villa Hayes. Ay, cuácete, ¿qué pasaron? ¿Qué pasó de las residencias VIT? Porque ahí Bachi tiene una cantidad de hectáreas pasando el peaje. Ñante, ya la pasión. ¿O para ellos, mira?
0: Bueno,
1: ¿O para
0: como
1: ellos?
0: todas las cosas que paraían en este país.
1: Ahí
0: Vos
1: está
0: me dijiste que el
1: el
0: apellido
1: asunto.
0: Mosqueira es
1: ¿Qué pasó?
0: de origen portugués, ¿verdad?
1: Mosqueira sí es de origen portugués
0: No,
1: y es de Sydney,
0: estoy viendo en Google,
1: tiene escudo.
0: según le veo acá en Google, Mosqueira es de apellido, es decir, es de origen, a ver, español.
1: Portugués.
0: No, español dice acá.
1: No, no puede ser. Mosqueira no va a ser jamás español.
0: Mira, ¿Galicia dónde es?
1: Ahora está en España,
0: Se considera
1: creo.
0: uno de los linajes más antiguos de Galicia, estrechamente emparentado con el apellido Mosquera. Durante la época colonial se expandió ampliamente desde España hacia América Latina.
1: Mosquera existe hasta ahora en los registros públicos, en los registros acá en los padrones, en los registros públicos. Existe
0: Pero
1: el
0: no me
1: apellido
0: creas a
1: Mosquera,
0: mí, no me vayan a
1: pero
0: discutir algo que yo estoy
1: Mosqueira
0: viendo
1: es
0: acá.
1: único.
0: Es de origen toponímico gallego. Ahí es que lo tengo a mano. Y te leo de lo que se considera uno de los linajes más antiguos de Galicia, estrechamente emparentado con el apellido Mosquera. Mosqueira.
1: es otra
0: Pero,
1: Mosqueira,
0: ay,
1: eso.
0: pero sos terca. El apellido Mosqueira es de origen toponímico gallego. ¿Entendés?
1: Es
0: Te voy a mirar la
1: serio,
0: foto de lo que
1: nosotros
0: aparece en
1: tenemos hasta
0: Google.
1: escudo de la familia y todo, pero
0: Bueno.
1: de origen es Portugal, de Portugal, de portugués.
0: Vos sabés que el apellido es de origen siciliano.
1: De la Core, ahí vio el país donde gente Core.
0: Hace pariente cercano. El apellido Ruffinelli es de origen italiano, proviene del diminutivo del nombre Rufino o Rufino. Rufino con dos F o Rufino con una F, el cual a su vez deriva del latín Rufinus. Este antiguo apodo romano significa pelirrojo o de tez rojiza, algo que nada tiene que ver
1: ¿Qué
0: con mi...
1: tiene que
0: Es un apellido patronímico que surgió con
1: Tremendo
0: una forma
1: alada,
0: de
1: tu tía Alicia
0: identificarlos.
1: en la Mbappé,
0: Mbappé, yo soy Mbappé. ¿Y qué tiene? ¿Qué?
1: Mbappé.
0: Yo, ¿cuál es el problema? Son hermanos nuestros. Como Martin Luther King, de origen
1: ¿De
0: africano.
1: dónde proviene? Igual que el príncipe.
0: ¿Y qué tiene que ver?
1: ¿Y nada?
0: Por qué tenemos que discriminarlos?
1: Nos mencionamos, nomás no le discriminamos ninguno.
0: Pero ñandeo ya discriminaba, y te la para ñandela comúnmente. Móvelo con cambas tuyas. Móvelo con. Pero pega el problema. Ya no hay problema. Porque móvelo con rubio. De esta sé que angueté. Petit persona. Y curi. Móvelo con cambas tuyas. ¿Y qué tiene que ver?
1: Y no sé, don Rufo, che, qué número tiene que ver, pero a esa senda, Valle Catarina, si vendo droga o vendo algo, no sé qué, cuál es el delito más, menos nocivo para mí, alguna cosa, oye, ya para.
0: Yo te puedo asesorar si me preguntas cuál es el más rentable. Ya
1: Más
0: está.
1: rentable es robar.
0: Pero por favor,
1: Porque
0: lectura
1: la prostitución
0: comprensiva.
1: ya venció, ya venció, ya carné vencido, ma.
0: Vamos, quería, me la pegó. Por favor. No,
1: ¿A qué
0: estamos
1: marca
0: llenos de
1: vamos con la historia?
0: narcopolíticos, narcoempresarios, narcoherederos. Pero por favor, pero
1: Oye,
0: yo.
1: llegan al poder sin que nadie diga nada, sin que nadie grite, sin que nadie se altere, sin que nadie ni pestañee. Tranquilamente aguardamos el poder, ¿eh? Allá va.
0: Jamba, ébola ya están de imposible negar esa situación. Yo creo que el que niega es un necio.
1: Y por eso te digo, es tan fácil para ellos y bueno, sigue y sigue la tómbola y la tómbola, más y coca a pucú, wimba y
0: Y Capucú realmente es una vergüenza, una situación que realmente rompe totalmente con el Estado de Derecho. Para mí no existe Estado de Derecho en ese distrito en particular. No existe. Para mí en Capucú no existe Estado de Derecho.
1: ¿Y cuál es el desenlace que vos ves
0: No, no
1: para
0: sé
1: ese
0: realmente porque se
1: pueblo
0: declaró
1: nuestro?
0: zoó. Se declaró zoó. Zoó.
1: Bárbaro.
0: No entiendo,
1: Bárbaro,
0: fíjate nomás,
1: bárbaro.
0: públicamente se va a renunciar y después dice, no, no renuncio otra vez. Públicamente dice su abogado, pero su abogado tiene que defenderle, ¿verdad? No le culpo. No, hizo
1: Claro.
0: nomás un teatro para saber si le iban a responder
1: O sea que
0: políticamente. Para
1: su
0: comprobar la
1: personaje tuvo
0: fidelidad. No, una locura. Una locura.
1: un display,
0: No sé, y
1: ¿qué más?
0: algo parecido también en Buyapeú.
1: Decime un poco, ¿qué cantidad de hoga y oye me para lo más upado? Mi departamento fuera entero más con tapa.
0: Y yo creo que sí, por eso viste que
1: Para lo
0: aclaro.
1: más upado, mío inveitejna, pues veo mi departamento y el Luque ve.
0: Entrega reciente en el departamento. Acá habla, no sé ese dato de dónde salió. Acá yo pregunto si el gobierno de Peña cuántas viviendas ya construyó y habla de 31.900 viviendas sociales y soluciones habitacionales entregadas a nivel nacional. Estas obras han sido gestionadas principalmente. Principalmente, pero no todas, por el Ministerio de Urbanismo y Vivienda y Hábitat, mediante programas emblemáticos como el Fondo Nacional de la Vivienda Social, FONAVIS, y la nueva iniciativa de acceso a la vivienda para la clase media, denominada Xero Gaponá. Ve que habla de 31.900 viviendas. Viste que acá hay una supuesta denuncia y hablan de 35.000 o de 38.000.
1: Por eso te digo, hay demasiados programas que se contraponen y Ocañín, antes de huir la pelota total, va, pio, mario, ahí están, va, ve. Japea, veña, séñete.
0: Pero viste que, como digo, Viviana, yo siempre fui objetivo y quiero ser objetivo y vamos a irle a hablar en base a documentos. Se sospecha, no puedo decir, pero bueno, antepongo el término. Supuestamente, por cada casa construida, el ministro recibe una coma de 30 millones de guaraníes. Por cada.
1: Sí.
0: Supuestamente, pero. Pero. No, pero viste que, como te digo, yo no estoy diciendo que sea cierto ni que sea mentira, porque no tengo documentos, nada que pruebe eso. Nada, defendéis con su vaina.
1: Nada, sí. No. Ah, que siempre se vive en Emiliano.
0: Y bueno, señora, te agradezco, brillante siempre tu participación, y vamos a seguir hablando sobre estos temas que son de interés nacional. Yo creo que este tema, tenemos que ponerle un poco nuestro foco a la industria de la burocracia, porque es un negocio de la gran pistola.
1: Yo lo que quiero ver es quién es el que se ha beneficiado y realmente ha ganado notoriedad en la provisión, mano de obra, por ejemplo, en las construcciones. ¿Qué beneficio? Por eso ahora termina con el nuevo contrato, con la suba del salario, termina el contrato para que tengan IPS, para que puedan aportar. Un mía pico ya, raichu, acuérdate, puta pareja, güey.
0: Tenemos que hacer las consultas. Yo por lo menos no creo que pueda tener acceso a ese tipo de datos o informaciones.
1: Pero tienen el derecho.
0: Pero, ¿y bueno, y hacer el pedido vos, basándote en tu garantía constitucional, artículo 28 y la ley del acceso a la información pública. Te agradezco, Viviana, gracias por tu tiempo.
1: Y bueno, hasta en cualquier momento seguiré buscando mi apellido, de dónde salió.
0: Dale.
1: ¡Qué prostapía!
0: Te agradezco.
1: Hasta luego.
0: Hasta luego. Bueno, ya transcurrieron 54 minutos, ahora ya 55, de la hora 17, es decir, las 6 menos 5. Cerramos, a ver. Nada más. Bye. ¿Por qué mierda Mbappé tiene que ser más grande que nosotros, Rubo? Yo no dije que sea más grande. ¿En qué momento yo dije? Pero bueno, vamos a seguir hablando sobre este tema seguramente mañana. Demetrio también ya me envió un mensaje, pero ya no voy a poder escuchar. Cerramos el programa del día de la fecha, no sin antes desearle un feliz día, un feliz resto de jornada. Y les vuelvo a recordar la frase de Martin Luther King. Si hemos aprendido a volar como los pájaros y a nadar como los peces, ¿por qué no hemos aprendido a vivir como hermanos? Negros, blancos, amarillos y verdes. Sencillo. Será hasta mañana, Dios mediante.
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5: La radio te informa la hora. 18:03.
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0: Muy buenas tardes a la gente linda de la 90.5 Radio Carapecuá FM. Estamos empezando el especial, el exclusivo espacio de la lista 1, Moisés Espínola, intendente. Vamos a recibir a la amiga Viviana Martínez, que está con nosotros aquí para compartir la programación, los 60 minutos exclusivos de la lista 1. Bienvenida, Viviana, ¿cómo estás?
1: Muy buenas tardes, ingeniero, aquí estoy. Apamira, Moyepé. Como es típico de la estación, Upearango, Ularo, y allá va, Ñengri Pan, bueno, sufriendo con los achaques ya de los años, y estamos presentes, es decir, digo presente desde la distancia para realizar y cumplir un poco. Bueno, entonces te dan la inyuta, algunas y vean lo mismo. Es una parte mía que me gusta y quiero comenzar ya. Estamos a cuántos días del mes de julio, mi querido ingeniero.
2: ¿A qué ratito te veo?
1: Vale. Justo 7 que paga el doble. Desde hoy sería muy bueno iniciar, vamos a decir, los números de la radio en el cual van a inscribirse todos los que quieran participar del sorteo de un parrillero circular hermoso. Voy a enviar los videos, las fotos, para que estén.

0: Pueden participar la gente. La gente puede participar con en el número de Arnaldo, si no es mi número, 0986-310-720.
1: Así mismo, contigo se hace la inscripción para el gran sorteo de la amistad, que tendrá varios premios, no solamente uno, varios habrá. Como siempre lo hemos hecho, como estamos acostumbrados a hacerlo. Entonces, a seguir disfrutando de este Carapeguá. Carapeguá es hermosa. Carapeguá está preparándose. Carapeguá está hoy, está en ese capullo. Vengo a ver capullo, perrosa, o capullo taitea, y la receta y potullerata va. Carapeguá está en ese momento así. Cuando Moisés asuma como intendente, ahí nosotros vamos a comenzar a trabajar con las ideas, con las propuestas, con las notas que irán y vendrán por todos lados para poder hacer realidad nuestras promesas electorales.
0: Así mismo es, amiga, sí, exactamente, tenés toda la razón. 0986-310-710-720 para tu mensaje, para escribirte, para el sorteo del Día de la Amistad, ¿eh? 0986-310-720. ¿Y tu número? ¿Nos vamos a dar o damos tu número también?
1: Para los que quieran, pero como se conoce el juicio y la perjuicio.
0: Pero prohibido, prohibido candidato ya.
1: Prohibido candidato, cuidado, en el sorteo, yo no soy candidata ni al patíbulo, así
2: no,
1: es que...
2: No, yo tengo tu candidato.
1: Bueno, entonces pueden anotarse también conmigo y con nuestra estrella del programa, con el locutor número uno de La Voz de Oro, con el licenciado Arnaldo González, que tiene su programa también a la mañana, y bueno, seguramente que le habrá dado un golpe también como a mí el araro, No. Vamos a hacer boña mano. Así es. Estamos en todas y estamos a poco. Mira, algunos dirán, ay, yo voy a este tío con Asha, oye, puma, y pey. Un botado, uno mis canes, y me bulle, una peare. Este es el momento de cuidarse, la prevención. Si vos todavía no te engripaste y tenés cierta edad y no presentás ningún síntoma, te jule, muy cada vacuna anti-influenza o hospital. Yo no voy a oír, yo pepe a muy cacuri. Aunque hay menos la se de coitia con la harina, si no se juega jamás, porque o me baila la gripe o me vagina. Así es que ella ya cuida, ya un año de pojañana, pero ella baila cuando es tarde, ya el ñana ya no te salva. De futuro, pero ella la upeja ella, lleva. Entonces, acá lo que tenemos que tratar de hacer de nuestro partido en función de gobierno, frente a la tensión cada vez más dramática, hay cosas sinceras en el agua, entre los procesos de internalización económica, formación de grandes bloques, con los procesos de emergencia en una búsqueda de consolidación de las identidades culturales. Aquí sabemos muy bien, nosotros más o menos, según la versión de nuestros concejales, ¿verdad?, de que no hay por ahí esta amenaza, ¿sí? A Osapucay en la frontera,

0: Los números nos dan, nos cierran en algunos aspectos. Moisés, el ingeniero Moisés Espínola ganó la intendencia para ser representante por el Partido Colorado. Y no sé qué esperan para sumarse. No sé si quieren la alfombra. No sé si quieren algún terciopelo o que les traiga Mbappé para que puedan venir. ¿Cuál es el problema? ¿Por qué no pueden hablar? ¿Por qué no puede hacerse? Yo confío mucho en su capacidad de ser humano y en su capacidad de político. Y yo creo de que va a convencer y el que no se convence ya sabe lo que le espera. Entonces, a trabajar, a ponerse las pilas. Y bueno, yo voy a encabezar acá el frente Nanagua, que voy a encargarme de esta compañía y vamos a trabajar con todos los líderes, con todos los caudillos, para llevar adelante el proceso. Y trabajar siempre en esas campañas que denominamos así para salir adelante, para poder reconstruirnos, para poder, aunque sea con las manos, como lo hicieron en Alemania y en otros países, después Italia, después de la Segunda Guerra Mundial, arreglar sus calles. Incluso con las manos las mujeres, ¿verdad? Porque fueron bombardeadas hasta más no poder. Entonces también nosotros podemos colaborar en un sentido nuevo de pedir las máquinas y de que se nos hagan nuestros pedidos y también trabajar todos unidos en sin fanatismo, la color ñanembuay. La color goñan de dividir el rojo, blanco, azul debe ser la unión más grande que tenemos todos los paraguayos. Esa, bajo esa bandera, vamos a servir a la bandera como si fuéramos militares y trabajar ahí para poder nosotros formar una patria que realmente ame nuestros hijos, ame nuestros nietos, toda la generación que vea un resurgir de Carapeguá y un resurgir con una Carapeguá invencible y que va a ir creciendo demográficamente. Ya de cobeta la mitad, allá de chata, va ese tiempo hay corporal y aquí hoy día tenemos un jugador de la selección nacional de fútbol que es la pasión que atrae a multitudes y es la que más factura. Entonces ahí hay un carácter bueno. Imagínense. El chico de Carapeguá, ahí está con plenas luces y vamos a decir, es considerado una de las personas muy, muy agradables y muy humildes para conversar y se lo quiere muchísimo. Arce, creo que es el apellido, no sé si me corregís, ingeniero. Arce, y la forma que llegó luego aquella vez a Carapeguá, a mí, mira, me convenció tanto porque
1: Alex Arce.
0: llegó Alex Arce para y su Maitei, Maitei, Ore nieto cuérare, y que tu jangua y sabe, hija de cuera, ojeca, ha huerecópete y futuro mejor. Un futuro mejor de 16 debe jugar a Jaren Bapo, ya su detalle, oficina, ve. ni mucho menos Itaipuque ni ningún otro lugar, sino que ser patrón de la patrón va y se vean de su ande de rujeta o de cola y rujau pepe ya po ere cola dólar que camina en monga cuan el va a un miedo la ovalea de donde tu acán de yeje a ello guata en va a po honestamente cuando andas a beberme la vaca pecha de faenágina porque están los chips. Ya ahí en Carapeguá yo conozco muchas estancias que están implementando ya el rastreo con el chip de esos animales. Así es que sí o sí oye topata donde voy. Y otras cosas más que tienen que por seguridad no se puede contar, o si no llamo va a quedar los patas. La bicheo cuela veja ni el memo perota. ¿Qué más tenés que contarme, mister?
1: Y la gente este 4 de octubre tiene que votar por la lista 1, opción el señor Moisés Espínola, para intendente.
0: Lista 1, y de esa lista tiene 12 miembros. De ahí se elige a los mejores concejales, 12 perecor, y por ahora. Habrán otras listas también. Pero ustedes tienen ahí a los 12 y entonces ya de voy a la jacua, ya pasa ya lleno viaje, se cuera ja, y capaz en un lado puta pa, pero sabemos que la democracia no es así, que siempre entran también los demás partidos, no sabemos cuánto van a quedar afuera, pero a trabajar, a hacer buena campaña política, honesta campaña política, mirada de frente a la Icatumía de ella compromete a Nilanda Icatuiba, dejo en votado y le a pillarme, upearla o pillar a la gente. Ya tú, Volca, va.
1: Bueno, vamos a escuchar la Volca número 1 y luego volvemos con la amiga Viviana Martínez.

0: ¿vale?
1: Calla.
0: Y volvemos de nuevo. Volvemos de nuevo, mi querida Carapeguá, mi querido noveno departamento, mi querido Paraguay. Otra vez estamos, como diría alguien, como escribió un poeta carapegüeño, soñando despierto. Seguro que conoces esa polca ya o...

0: Ingeniero.
1: Sí, conozco.
0: Sí, ¿verdad? Es bastante interesante y muy, muy, muy, muy linda. Todo lo que hacen mis compueblanos en cuestión de poesía me suele gustar mucho, principalmente un gran correligionario, Edilberto Jara, que ya partió al más allá. Fue exiliado también del país en época de la dictadura, ¿verdad? Y en Ginebra, Suiza, escribió bastante versos y muy buenos versos que hoy son canción. Y el carapegüeño es como un fenicio, no tiene fronteras para viajar, lo describe el Macatero. Upecharapí, oré te digo porque vos sos de cabaña, cada cupé te respeto, no. Noroshecharamoimbaebe. En Carapeguá, decía el finado, con el permiso de su familia, don Porfirio Velilla, decía: en Carapeguá no cuesta nada hacer algo nuevo. Mantener esa novedad es lo que cuesta. Siempre solía decir. Apego. Por eso muchas veces se ve un poco apático, digo yo, como que ya vimos, recorrimos, o parvio, o pa, o pa, la fin del mundo, a fin del mundo, pero una jeta, hey, pepe, esto para estar al estero, a pepe, esto para estar venica, pepe, güey, yo tenía zapallo, potri, pope, indeja, siempre, a pepe, guapuga, te veré, hey. Siempre estará un carapegüeño por ahí. Pero aparte de un poco de humor, ¿verdad? Hay algo que me viene y que me está escuchando mi hija, y acá me está mirando así con unos ojos de asesina que me está por disparar, parece. ¿Qué estamos haciendo frente al permanente cuestionamiento a la dirigencia política? ¿Ofrecemos más de lo mismo? ¿Qué hacemos frente a la falta de credibilidad de las instituciones políticas? ¿Ofrecer más argumentos y motivos para dudar y ahondar el escepticismo? ¿Qué estamos haciendo ante las dudas de que podamos nosotros, con este nuevo cambio, confiar en que realmente va a ser el burú que se dice, como decía François Mitterrand? O se hace el cambio a los 3 primeros meses o no se hace nunca más. ¿Qué estamos haciendo ante ese permanente cuestionamiento de la dirigencia? Hanate Cote la Derejenoy Ababepe, si Dengore Perdema. Es perder, no sé, si yo hubiera sido candidata a perder Jaguar Edicar, Keisha. Por supuesto que me voy a presentar ante el ganador. Aquí está un soldado más, aquí tienes un soldado más del partido, a tu orden, ¿a qué vamos a trabajar? Moopa, Sheanita, Moopa, que tú lo acompañas, ya Jañañañemongueta, gente, cuéran. Anila de ñemo mombergue ñemo 1500, el güeyulan de Arasamata. De perder ningún. Andé y guamapa, el madre malaja, el perder ningún. El güeyulan de Arasamata. Anila y moatila, no, porque yo voy a hacer súper plata, no me coño ni 1000, se plata a veces subí. No, así no. Vamos a colaborarnos y vamos a ayudarnos todos, porque acá con esfuerzo, con jugada en equipo, con pases, con toques, más que Alemania, cuando jugamos frente a Alemania, se dio el gol, el golazo, y se ganó las elecciones. Así es que vos tenés que ser consciente también y responsable, muy responsable políticamente para aceptar eso. Anda, y era la de caprichosa y que ella es al andén de Gustavo vende yata, sino que al contrario, con humildad y con respeto, aquí estoy, yo estoy referente y me considero político. Donde va era de la clase. Ande va upape, mister.
1: Y la verdad que tienen que, no sé qué es lo que pasa. Realmente no sé qué es lo que pasa, pero yo espero ya que los concejales que fueron elegidos ya tienen que venir, ya tienen que aparecer ya por la radio. No sé qué decís vos, amiga.
0: Yo te hablo de la dirigencia también, que oñemos de Dimamburé, los concejales también. Ya, Pepu, tú bajaste, mago. Ore, cuando lo puto, al día siguiente, a la semana siguiente de terminar la elección, el domingo, terminó el lunes, ya comenzó a mostrar el programa por lista 1. No lo, ay, ore, carne hoy, te mando hoy cuadra, para esta PM. Al contrario. Vamos a desnudarnos para ese cuadro. Ya, está la ñan de caretas y nada malicia. Malicia mío, pues chaité, y na, no sea jata, pero culano jefe de campaña, anda a ella y no da a pea, pero ñeca, guastana. Va a llamarla, ay, ñande, ya la sea perdeta, jata acondicionante, va a llamarme ya por talán de candidatura, va a llamarme y talán de jefe de campaña, tu hombre de confianza, pero porfa. A ver, iba ahí las cosas, oye, no entendé, ve y me pegué por antes, machetas, hasta allí por ahí puente remanso, le pegaron, dicenle a mi amiga Elpidia, para que es secretaria de las almas, porque me van a volver loca con esta cuestión de que un día sí, ñan de colorado, y te diga, ay, ya, en tema voy, ¿A voy? No se prestan, ¿no? No. Comienzan a condicionar estupideces. Nada que ver con políticos y políticos serios.
1: Y vamos a ver qué pasa, amiga. Vamos a ver qué pasa porque ya estamos más o menos de 2 meses, 3 meses nomás ya para las elecciones. Es en julio, agosto, septiembre, octubre, sí. Y en octubre ya, el 4 de octubre ya es las elecciones.
0: Sí, vamos ya llegando a mitad del mes de julio, después de vacaciones. Y septiembre se viene con, agosto se viene con todo, la Pandora, Ñembo Bebé, ni que en el ajado y tú. Se viene con todo el día del folclore, se viene con todo, tantas fiestas otra vez y feriados. El día de la Virgen de la Asunción, que este año me gusta un poco, quiero traerla también acá a mi casa, a la Virgen de la Asunción, quiero tenerla, y es la mariscal del ejército paraguayo durante la guerra del Chaco. ¿Sabías tú eso?
1: Sí, conocía.
0: Bueno, entonces es muy importante conocer un poco, ¿verdad? Y hace poco nomás pasó otra batalla muy importante en Nanagua. Y también seguimos recordando, pero por sobre todas las cosas, a animarnos. Yo sé que hay muchas actividades solidarias que se están haciendo. Yo no sé si tenemos ahí suficientes medicamentos, si hay que pedir, si hay que ayudar, si tenemos que hacer algún esfuerzo para que se pueda tener y lograr eso. Para mí sería excelente que Carapeguá no tenga que andar haciendo más actividades, ¿verdad?, para mantener a sus enfermos, sino que el hospital tenga los medicamentos necesarios para cuidar a su población. Cuidar en el sentido, yo no sé si es porque estoy capital, pero Xerascatú, agüerú, respiran, tal butamol, agüerú antibiótico, ñande, yara, poja, instabe, para el viento norte, para el viento sur, pero hombre, ese vez y la poja. Y que la gente no salga decepcionada, buscando otra vez comprar de las farmacias sus medicamentos. Eso queremos y depende mucho de nosotros porque ese sueldo mínimo, Mishimi o Yupita Hina, va a afectar a la canasta familiar. ¿Por qué? Porque va a subir los costos. Yupita o Yupita Pan, o Yupita Cambu, Yupita Azúcar, Yupita Cocido, ca Pebe ya. Ya y me mañana el cuera me llega más dijo ella.
1: Tenemos 50 minutos ya de las, a ver, 49 minutos ya de las 18 horas. Tenemos
0: Hola,
1: 6
0: Bucha.
1: minutos de programa tenemos.
0: 6 minutos. 6 minutos agónicos. No le voy a olvidar a ese partido que me parecieron eternos, ¿verdad? Estamos queriendo realmente mirar un poco que la municipalidad como un proyecto para todos los carapegüeños. Nuestra misión política aquí en este momento debe ser fortalecer este ensayo, esta incipiente democracia, porque la mayoría de la vez doña no vamos, pues, más vaya de otra cosa. Apoyados en la articulación de una sociedad civil en torno a los proyectos de desarrollo sustentable, que sean reales, fomentando el debate abierto sobre los problemas que afectan a la sociedad, nuestra sociedad, no solo al círculo de poder. No, el círculo de poder es la intendencia y la concejalía. Vean del círculo de poder. Sino que ya ya pope asambleas públicas o pepe ñañe ya para lo faltaba promoviendo la participación comunitaria en torno a intereses motivando la elaboración de las políticas públicas pea la política pública y sepe de presentarlas de proyectos ahí por barato se tañan deja ya poca tu la jeta y tema ya lleva empedrado. Y como partido tenemos que superar dos actitudes que subsisten como elementos residuales en un anacronismo político y cultural. La vieja dialéctica amigo-enemigo de la política, del suma y cero. Vean, va el allá, va el ahí, sea, anacronismo político, suma o cero. Peapion va el agüero de la oruro. Allá, anda ya pues se la ñandera pichabe. Va el agüero de ahí tande. Allá es chango, va para la oru, sea, jañame en la oportunidad entre lo veteabe. Oñembo puma y na la batea, oñembo puma la batea, y na los aru, la o la mitad. A lo mejor algo ya que lento la elaya. Pongo ahí mandé algo yuki la batea va a llevar al animal lujan. Pero no, eso es un sentido metafórico, nomás lo que estoy diciendo. Ya está el ganador. Venir, sumarse y trabajar. ¿Qué voy a hacer? Tenés tus folletos, voy a llevar, voy a ir a hablar con mi vecina, voy a ir a plantearle a qué hora puedo pasar a buscarle, cómo vamos a hacer. No dejaron mienta, ya puso todo mienta y tina, pero are, ¿cómo la hace lista? Pero hasta ajecañan debe. Y eso es un poco lo que debemos entender, ¿verdad? Que disputar el poder entre enemigos y no ciudadanos o ciudadanos con visiones diferentes, lo que a veces somos. Y también la falsa idea de que Estado y sociedad son contrarios rivales. Hoy deben interactuar, complementarse en función de un mayor bienestar para todos. Dajaey nunca la municipalidad la ne contrario porque de cobra sino que jae un bajapón debe debe un jayero pero vaya guarecota ingeniero Moisés Espino Landi peja o guareco la fórmula a la garantía me añan debe y que tu janguesa un jayero de el paraguayo vive de la inmediatez. Y con estas últimas palabras me despido de todos ustedes, agradeciéndole al ingeniero por la participación y que siempre un colorado, aunque uno no esté presente desde la distancia, otra siempre va a estar presente para decir sí y no quedar un espacio vacío como muchos pretenden dejarnos sin nada. No nos vamos a quedar sin nada. Está bien, la hora de Corea.
1: A ver, tenemos, 53 minutos ya de las 18 horas. ¿Despedimos, Viviana? ¿Ya despedimos el programa?
0: Ya despedimos, ya tenemos que, ya es hora, yo creo que a cuidarse mucho con este frío. Por favor, tomen las frutas estas de estación, ¿qué estoy haciendo yo para contribuir con mi parido? ¿Qué hago yo? ¿Qué hago yo? Cuando me sumo, te esperamos con los brazos abiertos para trabajar por la lista 1. Pero Anito, vamos, coime. Ellu, a ellu de corazón en vapo. Peja en la consigna. Permiso.

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20: La radio te informa la hora. 19. Un minuto.
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17: La radio te informa la hora. 20. Un minuto. 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

Buenas noches para todos. Desde la 90.5 Radio Carapeguá les saluda Ángela María González. Soy psicóloga y en este momento arrancamos con un programa más de Psicoradio, un espacio que está dedicado a la salud mental, un programa pensado en la audiencia. Buscamos conectar con las emociones de cada uno, difundir conocimiento, reflexionar, ayudar a que podamos aprender a cuidar de nuestra salud mental, a estar mejor, a vivir mejor, a convivir en armonía. 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Bueno, llegó julio, un mes frío, con un bagaje de muchas emociones ya, que acabamos nomás de vivir esa fantástica experiencia mundialista. Para los que somos ya grandes y llevamos más de un mundial a cuestas, fue revivir y revalorizar muchas cosas. Pero como transcurrieron 16 años de frustraciones seguidas para los adultos, esta vez nos sumamos a la dicha de los niños y adolescentes que estaban viviendo esta experiencia prácticamente por primera vez. Desde la clasificación disfrutamos de la ilusión, de la emoción de ser mundialistas de nuevo, con un capitán de barco que antes de venir a tomar el timón vio nuestra historia, nos observó, potenció nuestras fortalezas, minimizó nuestras debilidades, apeló a la psicología desde una profunda filosofía. Y tuvimos resultados. Nos llevó de regreso al mundial. Y por primera vez en la historia, un carapegüeño nos representó. Para los que no saben, Alex Arce, un joven cuyo testimonio es toda una inspiración para esta generación. ¿Y por qué no? Pienso que ni el mismo Arce dimensiona lo que generó en su ciudad su convocatoria, más allá de su logro personal como profesional. Inclusive su propia madre, que nos demostró lo importante de creer y apoyar el sueño de nuestros hijos. Yo sigo emocionada recordando lo que fue ver las banderas de Paraguay en Estados Unidos, y más al ver la de Beniloma, Tayoloma y a tantos compueblanos. Fueron días bastante festivos y de entusiasmo. Los niños en las escuelas con trabajos de investigación sobre países, equipos, jugadores, y de manera especial sobre Alex. Esos trabajos que los nutrió de conocimientos y potenció esa pasión futbolera. Yo de partidos de fútbol poco o nada puedo opinar, pero sí, desde mi profesión disfruto mucho de ver el desenvolvimiento, la conducta humana en estos casos. Y lo que siempre destaco, lo que amo de la Albirroja, es que nos une a todos los paraguayos.
niños, jóvenes, adultos, hombres y mujeres en una misma sintonía. Así que esta experiencia nos dejó lecciones, satisfacciones y una visión de futuro mucho más cercana a las grandes metas, sin miedo al éxito. Cuando el fútbol también habla de psicología.

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1: Con gratitud por la satisfacción que nos brindó la Albirroja, por hacernos más visibles ante el mundo. Y estamos de regreso en Psico Radio por la 90.5, hablando un poquito de lo que nos dejó esta experiencia mundialista desde un enfoque ya más de la psicología que fue holístico. Y hablamos desde la visión de quienes no entramos a la cancha, quienes vemos de lejos, pero también nos sentimos cerquita de cada uno en cada momento a través de la difusión de las historias de cada jugador, las entrevistas a sus familias. De alguna manera los fuimos conociendo a más profundidad, digamos, y a la vez, como es propio en nosotros los paraguayos, con la pasión y lo afectuosos que somos, entonces de alguna manera nos encariñamos con cada uno con diferentes figuras, y después sumando la capacidad futbolística de cada uno que tiene sus propios seguidores. Cuando comenzó el mundial, pocos imaginaban a Paraguay eliminando a una potencia como Alemania. Las apuestas, los análisis y las estadísticas favorecían ampliamente al rival. Y Paraguay llegaba como el desvalido, y lo digo entre comillas, y les voy a explicar por qué. El equipo del que se esperaba poco. Pero aquí aparece un concepto que es muy estudiado en la psicología del deporte. La mentalidad del desvalido. No tengo buen inglés, pero es conocida como el underdog mentality. Y no, sí, que no significa ser inferior, ¿sí? Significa entrar en la competencia sabiendo que los demás creen que sos inferior. Como una ventaja, entrar en desventaja. Ser rechazado o tal vez menos favorecido alimenta una motivación intensa, una predisposición y una profunda resiliencia muchas veces. Acá recordarán, por ejemplo, los comentarios del mismo Alfaro antes del partido contra Alemania, describiendo a sus jugadores y al oponente. Y esta mentalidad del desvalido dentro del fútbol puede producir dos reacciones completamente opuestas. Cuando una persona se siente que todos creen que va a perder, puede reaccionar de dos maneras. Una de las reacciones puede ser el resignarse. Es aquel que piensa, ¿para qué lo voy a intentarlo? Seguro me van a rechazar.

tengo pocas posibilidades o no tengo ninguna posibilidad. Los otros son muchos mejores. En psicología, esto se relaciona con la profecía autocumplida. Cuando una creencia determina, cuando una creencia, mejor dicho, termina influyendo en la conducta, hasta hacer creer que ocurra lo que se temía. La profecía autocumplida o la indefensión aprendida también es un fenómeno psicológico en el que una persona, después de vivir repetidas experiencias de fracaso, críticas o sentir que no puede cambiar lo que ocurre, termina creyendo que haga lo que haga, no va a servir. Como consecuencia, deja de intentar, ¿sí? Incluso si tiene posibilidades de lograr un cambio. A veces usamos mucho el Shishengohina, ¿sí? Como una predisposición a que no le va a ir bien. Por eso es que en los niños es tan importante cuidar lo que se les dice sobre sus sueños. Porque frases como "eso es imposible", "vos no podés", eso no es para gente como nosotros. O "deja de soñar". Esas expresiones pueden convertirse en creencias limitantes. El niño puede empezar a pensar que sus esfuerzos no valen la pena y dejan de intentar desarrollar sus talentos o perseguir sus metas, porque ya su papá le había dicho, o ya su mamá le había dicho, que eso no era para gente como ellos, que ellos son para la vida que tienen nomás luego. Es como entrar a un examen convencido de que vas a reprobar, aunque hayas estudiado. La ansiedad aumenta, la concentración ya disminuye y por supuesto el rendimiento baja. La derrota en ese caso comienza antes que en la realidad. Digamos que una predisposición mental, inclusive emocional. Los sueños no garantizan el éxito, ¿ok? Pero renunciar a ellos por las palabras de otro sí garantiza el no intentarlo. Un niño, por ejemplo, que escucha "claro que podés, vos podés intentarlo", desarrolla confianza. Un niño que escucha "eso nunca va a pasar, eso no es para vos", aprende desde la frustración a rendirse antes de empezar. Y a veces cree tanto en sí mismo, en que sí lo puede lograr, y carga con esa frustración de no sentirse apoyado, de no sentirse comprendido. Por eso es limitante. Y está la otra reacción: el convertir esa presión en libertad. Aquí aparece la mentalidad del verdadero desvalido. Cuando la persona piensa "no tengo nada que perder", atante ata, ¿sí? Dar el coyote la perdiana, o sea, es jugarse. Nadie espera que gane, entonces es mejor jugarse. ¿Qué va a perder? Por ahí gana. Entonces, de pronto se dice, yo voy a demostrar que soy capaz. Y para eso voy a dar lo mejor de mí.
Entonces, paradójicamente, cuando desaparece la obligación de ganar, muchas personas juegan con mayor libertad o hacen lo que tienen que hacer con mayor libertad. Digamos que no están pendientes de cuidar qué dirán, de cuidar su reputación, cómo van a quedar ante los demás. No sienten pues la necesidad de defender su prestigio. No se siente tan expuesto. Total, no le tienen fe. No creen que pueda lograrlo. Entonces simplemente hacen lo que saben hacer. Y muchas veces ese estado mental permite desplegar el máximo rendimiento. A veces por eso sorprenden y surgen esas revelaciones. Y todos preguntan, ¿quién es? ¿De dónde salió? ¿Cómo surgió? Porque se fue libre, se expuso libre y lo logró. ¿Por qué? Porque está la presión, una presión invisible, vamos a llamarle, de aquel que es favorito, del otro, del adversario, digamos. Ahí sucede algo, no sé, vamos a llamarle curioso. Muchas veces creemos que el favorito juega tranquilo, ¿sí? Y en realidad suelen cargar con mucho más peso psicológico porque tienen el compromiso a cuestas de demostrar que merecen ser favoritos, porque son favoritos y tienen que sostener eso. Y con sus grandes nombres o como grandes figuras o equipos, entran ya con miedo a decepcionar. O tal vez el miedo a ser el ridículo, porque hasta jugar nadie sabe el resultado final. Y tienen millones de personas esperando que ganen. Algo así vimos nosotros con Alemania. Vimos todo esto expuesto y real. No estoy hablando de imaginemos un caso, lo hemos visto. Y cuando son favoritos, cuando son figuras, nombres, cuando son esas personalidades que están en vidrieras, cada error que cometen, y convengamos que el error es humano, cuando ellos cometen un error, este se magnifica, ¿sí? Se exalta, se agranda. Dopadei. Y se le entrevista. Y lo primero que se le pregunta es qué pasó, qué sintió, por qué le pasó eso. Y ahí hay un ser humano. Y está sufriendo y le costó. Y todavía tiene. O mejor dicho, cree que tiene que cuidar hasta lo que responde. Porque el temor está en decepcionar. Y en ese caso, si vamos a paralelamente mirar aquel desvalido, en cambio, muchas veces juega más libre.
Y esa libertad termina convirtiéndose en una enorme ventaja psicológica. Y por cierto, con magnífico resultado. Como cuando el paraguayo dice: Dale cuy 20 la perdeana. Entonces, como el paraguayito es tan resiliente y tiene muchos recursos de afrontamiento a la adversidad históricamente, hasta es capaz, incluso termina riéndose de sí mismo. Encuentra la anécdota, encuentra lo jocoso en la experiencia adversa que vivió. Y me darán la razón aquellos justamente que siguen los programas, los espacios en donde ellos van contando sus anécdotas. Me refiero a los jugadores de fútbol, donde van contando sus anécdotas y uno se da cuenta que pasaron por muchas situaciones, que la pasaron mal en muchos momentos, pero ya nos cuentan entre risas. ¿Y qué ocurre en el cerebro? Cuando sentimos una amenaza, ¿sí? una amenaza excesiva, la mente, el cerebro activa mecanismos de supervivencia. Solemos hablar en el caso de la ansiedad, ¿sí? Que activa esos mecanismos de supervivencia, porque esa presión que siente, el cerebro lo lee como una amenaza, lo interpreta como una amenaza, interpreta que esa persona está en una situación de peligro. Entonces le activa esos mecanismos de supervivencia de los que solemos hablar. Empieza aumentando el cortisol. Cuando aumenta el cortisol, que nosotros perdemos la capacidad de estar relajados. Aparecen esos pensamientos automáticos que se disparan y que nos hablan de todos los riesgos. Es como que no se puede contener y se disparan uno tras otro. Y todos los pensamientos son de miedo, son negativos. ¿Por qué? Porque la mente está preparando todas las condiciones como para que te puedas defender en el peor escenario. Entonces la atención se estrecha, ¿sí? Y disminuye la creatividad, ¿sí? Esa capacidad que tenemos de cuando estamos analizando, pero cuando estamos tranquilos, de qué hago ahora, cómo hago. Y como el cuerpo también se pone rígido, porque está en modo lucha o huida, entonces, obviamente, el cerebro lo que está queriendo hacer es protegernos, defendernos de esa amenaza. Sin embargo, en caso contrario, cuando percibimos el desafío como una oportunidad, más que como una amenaza, aparecen otros recursos. ¿Y cuando percibimos como una oportunidad y no como una amenaza? Y justamente en el caso que les decía, si la persona entra relajado, no tiene todas las luces, el enfoque y la atención encima, porque los favoritos son otros, porque la mirada está sobre los otros, se observa inclusive cómo se los ve tenso, se lo ve relajado, están expuestos totalmente. Y la otra persona simplemente entra en busca de una oportunidad. Y esto lo vamos trasladando al ámbito que sea. Entrar a buscar una oportunidad más que como una amenaza, entonces aparecen otros recursos. Al estar más relajado, más concentración, mayor flexibilidad mental,
¿sí? Tiene la capacidad de disponerse más creativamente, puede tomar mejores decisiones, solemos decir está con más luces, y tiene la capacidad de recuperarse más rápido de un error, porque tiene que seguir, se dispone a seguir. Entonces, no es que cambia el rival, cambia la forma en que nuestro cerebro interpreta la situación.

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1: ¿Cuántas veces vivimos como desvalidos sin estar en un mundial? Este fenómeno ocurre todos los días también, en nuestra rutina, en nuestras historias. Como dije hace rato, en el caso del estudiante, un alumno que yendo, qué sé yo, a encontrarse con los compañeros, escucha que comentan que el examen está imposible de pasar, que comentaron los del otro turno, que es muy difícil. Y ya llega con la mentalidad y convencido de que va a reprobar. Entonces lee rápido, se pone nervioso, olvida las respuestas que sí sabía. Entonces no es el examen lo que le derrotó el miedo construido antes de empezar. O en el caso de las personas que, no sé, que ven un aviso laboral y al ver ya dicen, seguro buscan a alguien mejor y no envían su currículum, no se presenta. La empresa jamás tuvo la oportunidad de decirle, no, vos no servís para esto. Fue la persona quien se rechazó primero. Sucede también con los pacientes que ya llegan diciendo, yo ya no tengo luego solución o desastre, mi caso, ¿verdad? Mi ansiedad nunca lo va a cambiar. O yo soy así desde siempre, así nomás luego soy. Estas frases son muy parecidas a un equipo que entra en el estadio pensando que ya perdió. Y mientras la mente sostenga ese tipo de creencias, cualquier avance va a ser mucho más difícil. ¿Qué hizo, no sé, diferente Paraguay en este caso? Más allá del resultado final y todo, hubo algo que de alguna manera también queda demostrado que nos puede servir de ejemplo. En el caso del partido con Alemania, que fue el boom, que sigue siendo una gran hazaña, Paraguay no entró a la cancha intentando parecerle a Alemania. Entró intentando ser la mejor versión de Paraguay. Y esa es una enorme enseñanza psicológica, porque muchas personas fracasan intentando parecer a otros, perdiendo su identidad. Pasa en la música, en el arte, en el deporte y en muchas otras situaciones. Cuando en realidad el crecimiento comienza el día en que uno decide desarrollar sus propias fortalezas. Es importante que creas en vos mismo, que creas en vos misma, que pongas a prueba tu potencial, tu talento, tu capacidad. Porque hay algo que te mueve a presentarte, a hacer, a competir. Pero si haces queriendo parecerle al otro, dejando de ser original, dejando de marcar presencia desde tu esencia, desde tu capacidad, corres el riesgo de que no te vaya bien o que no te vaya tan bien. Pero si llegas con tu propia personalidad, con tu capacidad, posiblemente empieces a conocer el éxito. Todos, alguna vez, somos el desvalido. En el caso del nuevo empleado, la madre primeriza, El paciente que empieza un tratamiento desde cero. El estudiante que llega a la universidad. El emprendedor que abre su primer negocio. Aquel que intenta reconstruir su vida después de un divorcio. O la mujer que vuelve a confiar después de una experiencia dolorosa. Nadie comienza siendo favorito. Nadie comienza y se sostiene sin haber cometido error. Los errores van potenciando desde la experiencia mejores aciertos. Nos van puliendo. Ya sabemos por dónde no es o lo que debimos hacer y mejoramos en cada intento. Tenemos que tener en cuenta que los que hoy son favoritos también empezaron siendo principiantes. Y me viene a la mente un Orlando Hill. Porque no es el mismo. El mismo Orlando o el mismo Hill que se fue que el que volvió a nuestro país. No teníamos la misma imagen de él. Él no tenía la misma experiencia. Entonces nosotros tenemos que empezar. Y no importa si no sos el favorito. O hay quienes no crean en vos. Basta con que quieras intentarlo. Y que lo hagas. Y que te juegues con lo que sabes, con tus recursos, con lo que aprendiste. La diferencia en muchos casos es que muchos aceptaron el miedo como parte del camino y siguieron adelante. O estar en cada penal debajo de los tres palos, o tener que patear aquel penal en donde le elevamos a Canales allá arriba. Lo hicieron sin miedo, sin dudas. Claro que no. Pero estaban ahí. Y no hay de otra, no quedaba de otra, se jugaron. Y ahí está, Gil, como la gran figura, admirado, valorado, respetado. El mundial y este tipo de eventos nos deja muchas experiencias, muchas lecciones que podemos trasladar a lo cotidiano, donde podemos inspirarnos, verlos a ellos, sus historias, sus comienzos, nos demuestra que también nosotros podemos, ahí donde nos toca, pero tenemos que comenzar. Tenemos que tener sueños, metas y creer en nosotros mismos. Y cuando dudamos y cuando hay miedo, pues lo hacemos con miedo y con dudas. Y si surgen errores, pues servirán de experiencia y podemos seguir. Quizá la enseñanza más hermosa que nos deja Paraguay en este mundial, no sea que eliminó a una potencia del fútbol. Es que nos recordó que los grandes desafíos no siempre los gana quien tiene más historia, más dinero o más prestigio. Muchas veces los gana quien llega convencido de que todavía puede escribir una historia nueva. Porque el verdadero desvalido no es el que tiene menos recursos, es el que deja que los demás decidan hasta dónde puede llegar. Y cuando una persona deja de creer que nació para perder, empieza a descubrir capacidades que siempre estuvieron dentro de ella. En la vida, todos tenemos partidos imposibles. A veces enfrentamos enfermedades, pérdidas, crisis económicas o duelos. No siempre vamos a ganar, no siempre podremos ganar, pero sí podemos decidir con qué actitud saldremos a la cancha. Y muchas veces descubrimos que somos capaces de mucho más de aquello que imaginábamos. Porque muchas veces, y no te olvides de esto, el rival más fuerte no es el que tenemos enfrente, sino la idea que tenemos de él. Y vos no sos menos que nadie.

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20: La radio te informa la hora. 21. Un minuto.
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